Que el Dios de paz les bendiga. Les saludamos en el amor del Señor a cada oyente que en el día de hoy nos estamos acompañando en este su programa cristiano, Prepárate, Cristo viene. Somos sus hermanos en Cristo de la Iglesia del Señor, la cual ganó por su sangre, que tiene sus dependencias en Eduardo Zárate, número 123, acá en la preciosa comuna de Los Lagos. Nuestro deseo, el cual también está, por cierto, en el corazón de Dios, es que usted conozca el plan de salvación, reciba a Jesús en su vida y camine junto a Él, para que usted adquiera esas promesas maravillosas que son para cada uno de sus hijos, ¿verdad? Y una de ellas es la vida eterna. Por lo tanto, estamos contentos, agradecidos con Dios, porque nos da una vez más esta bella oportunidad de estar junto a cada uno de ustedes, animándoles y enseñando, por cierto, las Sagradas Escrituras y entregando a usted una información muy importante que un día a nosotros nos llegó y que nos cambió la vida. Es saber que hay un Dios grande, un Dios poderoso, que nos ama tanto, que no escatimó ni a su propio Hijo para enviarlo a esta tierra a sufrir. Fue molido por nuestros pecados, fue llevado a una cruz, ¿verdad? Y ahí vertió hasta la última gota de sangre. Pero esa sangre hoy día está fresca, porque Él murió, pero al tercer día resucitó. Esa es la bella noticia que le queremos entregar. Y hoy día, ese ser maravilloso está a la diestra de Dios intercediendo por nosotros y su nombre es Jesús. Estamos en vivo, estamos en directo, cuando ya son las 20:06. Quiero compartir con ustedes una lectura devocional que la encontramos en el libro de los Salmos. El Salmo 15 dice así la palabra del Señor. Jehová, aquí hay una pregunta que el salmista David hace. ¿Quién habitará en tu tabernáculo? ¿Quién morará en tu monte santo? Aquí hay una respuesta, ¿verdad? Aquella pregunta. Y dice así: el que anda en integridad y hace justicia y habla verdad en su corazón. El que no calumnia con su lengua, ni hace mal a su prójimo, ni admite reproche alguno contra su vecino. Aquel a cuyos ojos el vil es menospreciado, pero honra a los que temen a Jehová. El que aún jurando en daño suyo, no por eso cambia. Quien su dinero no dio a usura, ni contra el inocente admitió cohecho. El que hace estas cosas no resbalará jamás. Palabra de Dios digna de ser recibida por cada uno de nosotros. Son algunas de las cualidades que tienen los hijos de Dios que han sido lavados y regenerados en la sangre del Cordero, y en los cuales mora, por cierto, el Espíritu de Dios. Vamos a inclinar nuestro rostro un instante y vamos a orar al Dador de la vida. Padre celestial, en este instante, Señor, nos humillamos delante de su presencia en oración, en clamor. Padre, justo porque hemos reconocido que éramos personas, Padre celestial, no merecedores, Señor, de esta salvación tan grande. Pero, Padre, justo su misericordia nos alcanzó. No miró nuestras iniquidades, sino que fuimos limpiados, Padre celestial, para poder, Rey de la Gloria, pregonar tu santa palabra. Porque hemos sido llamados y tenemos una comisión, Señor, que no podemos desconocer, la cual es ir y predicar tu evangelio, Señor, a toda criatura. En este instante estamos siendo parte de ello, Padre celestial, pero sabemos, Señor, que sin su dirección nada podemos hacer. Queremos, Padre celestial, que usted tome el control de lo que ya estamos realizando, sea tocando las vidas, los corazones. Sabemos que aquellos oyentes, Señor, que están en estos momentos escuchando este programa, tienen necesidades muy distintas los unos de los otros. Pero sabemos también, Señor, que para usted no hay nada imposible. Por lo tanto, clamamos, Rey de la Gloria, también para que usted esté usando a nuestra hermana Pamela Roa, como también a nuestro hermano Job, el cual va a usar, Padre Celestial, este instrumento, este Padre Celestial, este medio maravilloso para hablar de sus grandezas. Y también, Padre Celestial, sea tocando las vidas,
los corazones en el momento que leemos la última oración por los enfermos y necesitados. Padre Celestial, ¿cómo no alabar y glorificar su santo nombre cuando usted ha sido tan bueno con nosotros? Ahora queremos, Padre, que usted nos dirija del comienzo de este programa hasta el término de él. Todas esas bendiciones se las pedimos en el dulce nombre de Jesús. Amén y amén. Como cada día miércoles, sé que nuestras hermanas están siempre atentas porque hay palabra de Dios que las ayuda a crecer espiritualmente, a avanzar. Y este día no es la excepción, por lo tanto vamos a ir a escuchar un cántico y posterior a ello nuestra hermana Pamela Roa está lista, está preparada para entregar esas maravillosas reflexiones a la luz de la palabra de Dios en su espacio Vaso Frágil.

Que el Señor grandemente les bendiga, mis amados hermanos, alma oyente que nos escucha en esta hora. Gracias le damos a nuestro Dios por este nuevo día, por concedernos esta maravillosa oportunidad de poder compartir palabra de Dios para cada uno de ustedes quienes nos escuchan en esta hora. Y esta oportunidad también de estar en este espacio destinado principalmente a nosotras las mujeres, y así como también a cada alma que nos escucha en esta hora. El Señor quiere compartir con ustedes el día de hoy, que comencemos a reflexionar en torno a estas enseñanzas que nuestro Dios nos deja. Y quiero compartir con ustedes en la palabra, la cual se encuentra en el libro de Génesis, capítulo 11, versículo 30.

la cual el Señor le había entregado a Abraham, que él iba a tener una gran nación, lo que incluía también a Sara, increíblemente. Y lo más increíble aún es que Sara era estéril. Imagínense la promesa que le hace Abraham, el Señor Abraham, sabiendo de que su esposa era estéril. Y el día de hoy quiero compartir con ustedes principalmente lo que esto significa, el significado inmenso que tiene cuando el Señor nos entrega estas promesas. Quizás a usted, quizás a mí, quizás en algún momento ha entregado usted en el corazón de Dios, ¿verdad? A través de su palabra, a través de las escrituras, de la oración, de instrumentos que el Señor muchas veces usa también. Y nos damos cuenta de que estas promesas, ¿verdad?, en algún momento van a tener su fruto, en algún momento esta promesa va a germinar, en algún momento esta promesa se va a desarrollar. Y lo que nos queda a nosotros, ¿verdad?, es principalmente en creer en que Dios sí lo puede hacer, en que Dios, quizás algo lo que usted ve ahora imposible, uno dice, ¿cómo, Señor? ¿Cómo lo vas a lograr o cómo lo vas a hacer? Y el Señor sí tiene esa capacidad, porque imagínense que a esta mujer, ella era estéril, y siendo ya de edad muy adulta, el Señor le concedió un hijo. Y a través de este hijo, ¿verdad?, entendemos toda la generación que venía, que la generación de la promesa del Señor, en la cual alcanza para estos tiempos, para estos días, ¿verdad?, en donde Dios le promete un hijo en su vejez. Y cumpliendo este propósito, más o menos se estima que a los 90 años de edad, el Señor cumple esta promesa en Sara. Así que ella, como quizás igual cometió algunos errores, los cuales vamos a analizar después, posteriormente, pero en esta hora yo lo que sí quiero compartir con ustedes, y el Señor en realidad lo que ha puesto en mi corazón, es que Dios cumple la palabra, Dios cumple lo que promete, más allá de todo, quizás los caminos que nosotros podamos, los caminos que nosotros podamos de alguna forma tomar, pero si nosotros somos fieles al Señor, Él cumple lo que Él ha dicho, porque dice en Génesis 21:2, y Sara concebió y dio a luz a Abraham un hijo en su vejez, en el tiempo que Dios le había dicho. Entonces aquí nos damos cuenta de la importancia que tiene lo que Dios habla en nuestras vidas. Así que usted, alma que nos escucha, espere en el Señor, confíe en el Señor, aférrese a las promesas de Dios, y la promesa principal está en la palabra de Dios. Y todo lo que Él ha prometido en nuestras vidas, todo lo que Él tiene para sus hijos, es real. Así que el Señor grandemente les bendiga en esta hora. Y les animo a que confiemos cada día en nuestro amado Señor Jesucristo. Dios les bendiga.

0: En esta reflexión que nos daba a conocer nuestra hermana Pamela Roa, nos podemos dar cuenta que alabamos a un Dios de lo imposible, ¿verdad? Porque lo que es imposible para el hombre, para Dios es posible. Por lo tanto, si usted está pasando alguna dificultad, que a lo mejor el diagnóstico no es muy alentador, déjeme decirle que el que tiene la última palabra es el Señor. Así que su fe no decaiga, que su mente no se turbe, sino siga alabando a este Dios maravilloso que, por cierto, lo va a sacar en victoria. Seguimos en la sintonía de la radio cuando ya son las 20 con 25 minutos y usted está sintonizando Radio FM Luz 88.3 y este es su programa cristiano. Prepárate, Cristo viene. Y así como ese mensaje que entregaba nuestra hermana Pamela llega a lo profundo de nuestro corazón, porque la palabra de Dios es cierto, el espacio es para las damas, ¿verdad? Que están en la sintonía con nuestras hermanas, pero sabemos que las Sagradas Escrituras, la palabra de Dios es una espada de doble filo, ¿verdad? Así que nosotros los varones también sacamos lo nuestro para poder ser bendecidos a través de las misericordias de Dios que tiene para con nosotros. En este instante, nuestro hermano Job Aguilar Riquelme ya está listo, está preparado para entregarnos el poderoso mensaje de nuestro Dios, así que sin más preámbulo, hermano Job, Dios le bendiga, los micrófonos son suyos para que nos entregue lo que Dios desea que cada uno de los que estamos en estos momentos, tanto en la radio como también nuestros hermanos oyentes y almas que nos escuchan, puedan recibir la bendición de este Dios maravilloso. Dios le bendiga, amado hermano.
1: Gracias, hermano Israel, con mucha alegría, con mucho gozo, saludo a todos los oyentes que están en la sintonía del programa en esta tarde. Sabemos que son muchos los hermanos en Cristo que escuchan el programa deseando oír una palabra para sus vidas. Así también son muchos los si simpatizantes, personas que gustan también escuchar la programación cristiana. Y en esta tarde quiero compartir y quiero aprovechar de compartir la palabra de Dios con aquellos que muchas veces han oído el mensaje del Evangelio a través de la radio, quizás en los cantones de la calle, dentro de su hogar, quizás de muchas formas ha escuchado la palabra de Dios, ha escuchado el Evangelio, pero aún no ha tomado una decisión en su vida en cuanto a la salvación que Dios nos ofrece. A través de este programa y como el nombre, el eslogan dice, prepárate, Cristo viene. Siento este eslogan, una voz de alerta para usted, estimado amigo, estimada amiga. La iglesia ha pregonado este mensaje por muchos años ya y deseamos que usted pueda reflexionar a través de la palabra. Sabemos por la escritura que el Señor no quiere que nadie se pierda, sino que todos alcancen salvación. El precio que pagó el Hijo de Dios en la cruz del Calvario fue un precio muy alto. Y en esta tarde quiero compartir una porción de la palabra que está enfocada en el sacrificio del cual dio nuestro Señor, nuestro Salvador, allí en la cruz del Calvario, por causa de nosotros, por cada uno de nosotros, y la causa principal es el pecado. Dios a través de su palabra nos dice por cuanto todos pecaron y están destituidos de la gloria de Dios. Pero Dios también trajo una solución a este problema que aqueja a la humanidad. Y en esta tarde quiero compartir con ustedes una porción de la palabra, la cual la encontramos en el Evangelio según San Marcos, en el capítulo 15, del verso 24 en adelante. Ponga atención de este suceso real que aconteció Ya se van a cumplir 2000 años de que aconteció este suceso aquí en la tierra, en la nación de Israel. Del verso 24 en adelante dice: cuando le hubieron crucificado, repartieron entre sí sus vestidos, echando suerte sobre ellos para ver quién se llevaría cada uno. Era la hora tercera cuando le crucificaron, y el título escrito de su causa era el rey de los judíos. Crucificaron también con él a dos ladrones, uno a su derecha y el otro a su izquierda. Y se cumplió la escritura que dice: y fue contado con los inicuos. Y los que pasaban le injuriaban, meneando la cabeza y diciendo: bah, tú que derribas el templo de Dios y en tres días lo reedificas, sálvate a ti mismo y desciende de la cruz. De esta manera también los principales sacerdotes, escarneciéndole, se decían unos a otros con los escribas: a otros salvó y a sí mismo no se puede salvar. El Cristo, Rey de Israel, descienda ahora de la cruz para que veamos y creamos. Y también los que estaban crucificados con él le injuriaban: amén. A través de la luz de la palabra, a través de estos pasajes, quiero invitarles a que meditemos, reflexionemos, estimados oyentes, del amor de Dios hacia nuestras vidas, como en el Evangelio de Juan lo dice: porque de tal manera amó Dios al mundo que ha dado a su Hijo unigénito, para que todo aquel que en él cree no se pierda, mas tenga vida eterna. Porque no envió Dios a su Hijo al mundo para condenar al mundo, sino para que el mundo sea salvo por él. El que en él cree no es condenado, pero el que no cree ya ha sido condenado, porque no ha creído en el nombre del unigénito Hijo de Dios. Estimados amigos, ustedes, yo sé que este es un mensaje, una palabra muy conocida por ustedes. ¿Cuántas veces quizás a través de este mismo programa ustedes han escuchado el plan de salvación, lo que Dios hizo por nosotros, la humanidad toda, donde envió a su Hijo a este mundo para que a través de él nosotros poder alcanzar esta salvación? El precio lo pagó nuestro Señor, nuestro Salvador, allí en la cruz del Calvario. Él fue escarnecido, él sufrió, fue golpeado, sufrió mucho por nuestra causa. Muchos de nosotros, ¿cuántas veces hemos mirado la película Jesús de Nazaret o La Pasión de Cristo? Y de alguna manera se trata de recrear los padecimientos de nuestro Señor, de nuestro Salvador. Él, por amor a nosotros, dio su vida, sabiendo lo que iba a padecer. Él dio su vida voluntariamente para que usted y yo no seamos condenados, sino que alcancemos esta salvación. La palabra de Dios nos anuncia y nos dice que y en ningún otro hay salvación, porque no hay otro nombre bajo el cielo dado a los hombres en que podamos ser salvos. Usted y yo necesitamos la salvación de Dios. Nosotros, por nuestros propios méritos, por muchas cosas que intentemos de hacer, no nos podemos salvar a nosotros mismos. Necesitamos esta provisión de Dios, la cual es a través de Jesucristo, el cual él dijo: yo soy el camino y la verdad y la vida. Nadie viene al Padre si no es por mí. Estimados amigos, estimados oyentes, muchas personas quieren buscar otro medio de salvación. Y la palabra de Dios es clara para cada uno de nosotros una vez más en esta tarde. Nuestra única salvación es solamente a través de Jesús. Él fue el que vino a este mundo, Él fue la ofrenda perfecta, Él fue el Cordero del sacrificio, el Cordero de Dios que quita el pecado del mundo. Y a través de ese sacrificio, a través de su sangre, la cual Él derramó allí en la cruz del Calvario, su sangre nos lava, nos limpia de todo pecado. A través de su muerte nosotros fuimos reconciliados nuevamente con Dios el Padre. A través de Él tenemos esa entrada a la presencia de Dios y con promesas maravillosas para todos nosotros, para aquellos que han creído y para aquellos que están afuera, aquellos que están lejos, aquellos que aún no toman una decisión. Hay promesas eternas de nuestro Dios para nosotros. Vida eterna, salvación eterna, perdón por todos los pecados. Una salvación, estimados amigos, que es por gracia, una salvación que es por fe, como la Escritura así lo dan a conocer. Pero Dios, que es rico en misericordia, por su gran amor con que nos amó, aun estando nosotros muertos en pecados, nos dio vida juntamente con Cristo. Por gracia soy salvo, dice entre paréntesis, y juntamente con Él nos resucitó y asimismo nos hizo sentar en los lugares celestiales con Cristo Jesús, para mostrar en los siglos venideros las abundantes riquezas de su gracia en su bondad para con nosotros en Cristo Jesús. Por gracia sois salvos por medio de la fe, y esto no de vosotros, pues es don de Dios. Esta salvación es un regalo de parte de Dios. Usted no tiene que pagar ningún precio, usted no tiene que hacer nada, sino solamente creer al Evangelio, creer a la palabra de Dios. La Escritura también nos muestra a través de la palabra y nos enseñan a cómo tenemos que dar el paso. Dice que si confesares con tu boca que Jesús es el Señor y creyeres en tu corazón que Dios le levantó de los muertos, serás salvo. Porque con el corazón se cree para justicia, pero con la boca se confiesa para salvación. Es importante que usted un día, ciertamente no muy lejano, usted pueda tomar esta decisión y con sus propios labios usted pueda reconocer a Jesús en su vida como su Salvador, y donde usted también tiene que pedir su bautismo. El Señor Jesús comisionó a sus discípulos de ir y predicar el Evangelio a toda criatura. Y Él dijo, el que creyere y fuere bautizado, será salvo. Son los pasos, es la forma que Dios ha establecido para que usted sea parte del reino de Dios, para que usted pueda entrar al reino de Dios y para que usted también pueda ver el reino de Dios y pueda entender y pueda comprender el Evangelio, puedan comprender la palabra. Desde tiempos antiguos Dios ha hablado a la humanidad, como la Escritura lo dice: mirad a mí y sed salvos todos los términos de la tierra, porque yo soy Dios y no hay más. Mire qué maravilloso como Dios habla con tanta claridad a nuestras vidas, con palabras entendibles, comprensibles. El propósito de Dios es que usted no aplace, no atarde esta salvación. Dios llama con urgencia y también la Escritura así lo dice: venid luego, dice Jehová, y estemos a cuenta. Si vuestros pecados fueren como la grana, como la nieve serán emblanquecidos. Si fueren rojo como el carmesí, vendrán a ser como blanca lana. Una invitación, un llamado para todos, para todas las edades, desde el joven hasta el más anciano. Todos necesitamos salvación. Los niños necesitan también esta salvación, una salvación, como lo decía, gratuita. Y la palabra también habla a los jóvenes. Acuérdate de tu Creador en los días de tu juventud, antes que vengan los días malos y lleguen los años de los cuales digas, no tengo en ellos contentamientos. Estimados amigos, estimados oyentes, usted que muchas veces ha escuchado el mensaje, usted que conoce el plan de salvación, cómo Dios preparó todo a través de su Hijo para que usted no vaya a una condenación eterna, sino que vaya a una vida eterna con Cristo, con Dios, en la presencia misma de Él. Palabra fiel y digna de ser recibida por todas es esta palabra, que Cristo Jesús vino al mundo para salvar a los pecadores. Allí en la cruz del Calvario, los sacerdotes, los escribas, los ancianos, le decían al Señor, al Maestro, al Dador de la vida, descienda de la cruz y creeremos en Él. Era la única oportunidad que nosotros teníamos a través de Él, a través de ese sacrificio. El Señor Jesús podría haberlo hecho, podría haber descendido de la cruz, pero por amor a usted, por amor a mí, Él cumplió hasta el final ese sacrificio que nos daría eterna redención. Por amor a usted, por amor a la humanidad, Él permaneció allí en la cruz del Calvario, soquetado a través de esos clavos que traspasaron sus manos, sus pies. Por amor a usted, hizo el sacrificio hasta el final, para que usted y yo tengamos derecho a la vida eterna, a la reconciliación con Dios el Padre. Esa reconciliación, esa amistad, esa comunión que se perdió allí en el huerto del Edén. Allí Dios advirtió al hombre a tiempo. En el jardín le dijo, de todos los árboles podrás comer de su fruto, pero del árbol de la ciencia del bien y del mal no comerás, porque el día que de él comieres, ciertamente morirás. Dios, en su gran amor, en su gran misericordia, dio esta advertencia al hombre para que no se equivocara, para que no tomara malas decisiones. Sin embargo, el hombre tomó una mala decisión. No cumplió ese mandato, ese mandamiento que Dios le había dado. Lo primero que allí se perdió entre el hombre y Dios fue esa comunión, fue esa armonía, esa amistad que habían entre ellos. Se produjo una muerte espiritual donde ya se perdió esa comunicación. Pero Cristo el Señor, allí en el madero de la cruz, Él vino a restaurar todo nuevamente para que nosotros volvamos a esa comunión con nuestro Dios, con nuestro Padre Celestial. Y hoy en día, todos los que han recibido a Cristo, todos aquellos que le han reconocido en su vida como su Señor, su Salvador, hemos vuelto a esa comunión. Qué maravilloso lo que el Hijo de Dios hizo por nosotros, por ese amor incondicional, por ese amor que traspasó todo el universo. Allí la mayor manifestación de amor fue en la cruz. Descienda de la cruz, le decían los ancianos, los escribas, los sacerdotes, pero Él, por amor a nosotros, permaneció allí para cumplir el sacrificio como estaba establecido. Estimados amigos, estimados oyentes, Esta no es una palabra desconocida para usted. No es un mensaje desconocido. Quizás usted por mucho tiempo ha aplazado este regalo, esta bendición, esta salvación que Dios le otorga. El día de mañana ciertamente nosotros no lo conocemos. Es por eso que debemos tomar una decisión pronto. Usted tiene que tomar esta decisión de reconocer a Cristo en su vida como su Salvador. El propósito del Señor es que ninguno se pierda, es que ninguno perezca. Es un mensaje que la iglesia estamos predicando constantemente. La palabra de Dios, el mensaje de Dios no cambia. El amor de Dios hacia usted no cambia. Dios le da tiempo, Dios le da la oportunidad. Si usted hasta este día tiene vida, tiene salud, es porque Dios le mira con gran misericordia, dándole a usted esta oportunidad, estimados amigos, estimados oyentes, que muchas veces ustedes han tenido a bien de escuchar el programa y en esta tarde, una vez más, Dios habla a su vida. Venid luego, dice Jehová, y estemos a cuenta. Mirad a mí y sed salvos. Es el mensaje de la palabra, es la reflexión de la palabra en esta tarde. Solamente le animamos a usted que el programa en el día de hoy no sea un programa más, sino que usted tome una decisión, medite, reflexione, piense a la luz de esta palabra, a la luz de lo que Dios habla a su vida. No haga oído sordo. Si hoy oyeres su voz, no endurezcáis vuestros corazones. Es la palabra, es el mensaje, es la reflexión que en esta tarde, a través del programa, podemos compartir con cada uno de ustedes. Dios les bendiga a cada uno de ustedes que están en la sintonía en esta tarde. Gracias, hermano Israel, por la oportunidad.
0: Amén. Dios bendiga a nuestro hermano Job Aguilar y esta hermosa palabra que el Señor tiene para cada uno de nosotros, porque muchas veces nos olvidamos de este Dios maravilloso, ¿verdad?, que hizo cosas tan grandes. Pero Él siempre nos está recordando, siempre nos está diciendo lo mucho que nos ama. Así que tengamos en cuenta que el que practica el pecado, esclavo es del pecado, y la paga del pecado es la muerte. Pero Jesucristo nos vino a dar vida y vida en abundancia. Vamos en este instante a orar a nuestro Dios. Las peticiones de oración son las siguientes: por nuestra hermana Lucy Cosio, María Vázquez, Omar Valenzuela, Mayra Inostroza, Inés Vargas y familia, Juan Carlos Moragas, Moisés Riquelme, Marta Jara, Alex Inostroza, Gloria Riquelme, Elena Rivas, Víctor Ibáñez, Juanita Arriagada, Sergio Famoso, Edith Vargas, Rolando Pineda, María Hermosilla, Luis David Rifo Iturra, Boris Vázquez y por Ana Rojas. Son las peticiones que están delante de la presencia del Señor. También durante el transcurso de estas semanas hay hermanos en Cristo que han partido a la presencia del Señor y hay muchos seres amados que sienten esa pérdida, ese vacío. Vamos a estar orando también por ellos. Mi hermano Job, Dios le bendiga. Diríjanos en oración.
1: Padre eterno, mi Dios, una vez más manifestamos nuestra gratitud delante de su presencia, mi Dios. Gracias, Padre amado, porque a través del programa Prepárate, Cristo Viene, sabemos que son muchos los que oyen el programa, mi Dios. Y en esta tarde, mi Dios, a través de su palabra, usted manifiesta, Padre amado, una vez más, su salvación a través de Jesucristo, su Hijo, mi Dios. Sea usted, mi Dios, el que obre en la vida de todos los oyentes a través de su Espíritu Santo, mi Dios. su Espíritu Santo toque las vidas de aquellos que han escuchado en esta tarde una vez más la palabra, mi Dios. Sea su Espíritu Santo el que convenza, Padre Celestial, a aquellos que están indecisos, Padre amado. Gracias porque usted hasta este día da tiempo a la humanidad, a todo hombre, a toda mujer, desde el más joven hasta el mayor, mi Dios, usted hablando, alcanzando las vidas a través de su palabra, porque sabemos que usted no quiere que ninguno se pierda, que ninguno perezca, Padre Celestial. Gracias una vez más porque a través de este programa podemos anunciar el evangelio de salvación, el evangelio de nuestro Señor Jesucristo. Este evangelio, como decía el apóstol Pablo, es poder de Dios para salvación a todo aquel que cree, mi Dios. Sea usted en su amor y en su misericordia el que haga reflexionar aquellos corazones, Padre amado. Usted quite todo endurecimiento, toda incredulidad en sus vidas y que cada uno de ellos puedan tomar pronto esta decisión de recibir esta salvación, este regalo que es gratuita, porque nuestro Señor, nuestro Salvador, Él sufrió y Él pagó el precio para redimirnos y para salvarnos. Padre amado, así también se ha dado a conocer una lista de peticiones, mi Dios. Hay necesidad en la vida del hombre, de la mujer. Sabemos que son muchas las aflicciones, Padre amado, en este mundo, mientras estamos de paso, mientras estamos de peregrinos aquí en la tierra. Sabemos que como sus hijos no estamos ajenos a tener que sufrir, a tener que padecer enfermedades, problemas, dificultades, mi Dios. Pero nuestra esperanza, Padre amado, está en que usted es el oidor, Padre amado, de nuestras necesidades, de nuestras peticiones y las presentamos delante de usted, mi Dios, reprendiendo así, Padre amado, toda enfermedad, toda dolencia, Padre celestial, en aquellos cuerpos, en aquellas carnes, mi Dios, en el nombre de Jesús, Padre eterno, clamamos a usted, Padre celestial, conforme la fe, conforme la confianza, conforme el creer de aquellos que piden, manifiestan su petición, Padre amado, delante de su presencia. Usted obre en sus vidas. Usted se glorifique, Padre amado, en su amor y en su misericordia. Usted traiga sosiego a sus vidas. Usted traiga paz a sus vidas, Padre celestial. Así también como nuestro hermano Israel lo mencionaba, hermanas en Cristo han partido a su presencia, mi Dios. Y clamamos por las familias, Padre celestial. Ciertamente esto provoca tristeza, dolor, por la partida de un ser amado, de un ser querido, mi Dios. Pero tenemos la confianza, mi Dios, que usted ya ha puesto esa paz, ese sosiego, esa tranquilidad a aquellas familias para poder sobrellevar la ausencia, la partida, Padre amado, de su ser amado. Padre amado, presentamos nuestro clamor. Lo hacemos con fe, confiando, creyendo que usted nos oye, Padre celestial, porque por su palabra sabemos que nuestro socorro viene de Jehová, viene de nuestro Padre celestial. Lo clamamos, lo pedimos con fe, en el nombre de Jesús, nuestro Salvador. Amén.
0: Amén. Siempre la gloria es para nuestro Dios. Sabemos que si usted se unió al clamor, con fe, creyendo, recibirá la bendición que tanto anhela. Qué rápido ha pasado la hora en este instante. Queremos de inmediato darle a conocer a usted, ¿verdad?, las actividades espirituales que tenemos este fin de semana. Hermano Job, cuéntenos qué es lo que vamos a realizar y cómo las visitas y cómo también los oyentes pueden participar junto a nosotros.
1: Sí, hermano Israel, ciertamente usted, como lo acaba de decir, a todos nuestros amigos que nos sintonizan a través del programa, queremos hacerle una invitación a la casa de oración, al templo, el cual se encuentra allí en calle Eduardo Zárate, número 123, en nuestra comuna de Los Lagos. Tenemos servicio de culto los días martes a las 19:30 horas, el día jueves también a las 19:30 horas. El día domingo a las 18 horas. Y para este fin de semana tenemos una actividad espiritual en el anexo Lirio de los Valles, en el sector de Ustariz. Se va a estar realizando una vigilia este sábado, y el inicio será a las 19:30 horas. Los hermanos que quieran apoyar la vigilia desde Los Lagos, desde el templo en calle Eduardo Zárate, se va a estar saliendo a las 18:45 horas hacia el sector de Ustariz. Si usted desea asistir, estimados hermanos, amigos, anotarse ahí, comunicarse con el hermano Claudio Fuentealba, supervisor del anexo del sector Lirio de los Valles, Ustariz. Son los avisos que tengo, hermano Israel.
0: Muchas gracias, hermano Job, por ponernos al tanto de lo que vamos a estar realizando este fin de semana, y deseamos de todo corazón que usted y familia participe junto a nosotros. Amados oyentes, qué decirles, solamente agradecerle a cada uno de ustedes por habernos acompañado. Esperamos en Dios que este programa haya sido de mucha bendición para sus vidas. Y por cierto, agradecer a Dios de igual manera, porque Él es el que nos da la fuerza, nos da el vigor, nos da la salud para poder estar en estos días de programa radial, que son los días martes y miércoles de 20 a 21 horas, llevando este evangelio a cada vida y a cada corazón. Una vez más, que Dios les bendiga, un abrazo a la distancia, y si Dios nos da la vida, nos da la salud, nos volveremos a reencontrar la próxima semana. Que descansen, buenas noches.

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0: pasarte.
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0: Gracias, amor. 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

0: Gracias, gracias a todos. Bendiciones a todos. Hermosa noche.
1: Fue muy buena. ¡Los aplausos! ¡Los aplausos para México!
0: Gracias, chicos.
1: ¡Belleza! ¡De una! ¡Chao!

0: ¡Viva el príncipe! ¡Gracias, México!
1: ¿Ya listo?

0: somos. Somos lo que somos.
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2: Cuando hablamos de memoria, debemos remontarnos a la historia de los lagos, la que a su vez tiene registros desde los años 1500, no muy lejano a la propia historia de la fundación de Valdivia en 1552. El capitán Juan Bautista Pastene subió por el río Valdivia en 1544, pero no logró el control del territorio. Fue en 1575 cuando ocurrió un gran terremoto, ahora conocido como el primer Riñiguazo, y tras ello, el corregidor Mariño de Lobera se internó hacia el interior, documentando la existencia de Lame, Coyilelfu y Quinchilca. Ya en 1581, Ruiz de Gamboa fundó el fuerte en las cercanías del río Quinchilca, con lo cual aseguraba el tránsito por la denominada Ruta del Sol, pasando por Arique hacia Villarrica y hacia Arquilhue. Relevamos el fuerte de Quinchilca porque representa un patrimonio de los más antiguos del país y de la región de los ríos. Destacados vecinos de los lagos, como Erwin Haverbeck y Santiago Gaete, apoyaron, junto a soldados, al arqueólogo Maurice van de Male para hacer excavaciones en el lugar, donde quedaron al descubierto cimientos de piedra, una torre de vigía y un foso de defensa, los que nada tenían que ver con estructuras misionales posteriores, pero era evidentemente el histórico e importante fuerte Quinchilca. Los registros señalan que la que hoy se denomina Los Lagos tiene su origen en 1575, año del gran cataclismo, que, al igual que el de 1960, bloqueó las aguas del río provenientes del desagüe del lago Riñihue. Sin embargo, en esa oportunidad el agua se soltó abruptamente, dejando el desastre a su paso y que provocó la muerte de gran parte del pueblo originario en el Valle Coyilelfu, nombre que significa lugar de los colorados, denominación que recibían los huilliches originarios, de los cuales muchos sobrevivientes emigraron hacia el sur, llegando incluso a Chiloé. El origen de los lagos se entrelaza con otro hito que marcó con el nombre de Quinchilca. Se trata de la creación de la misión, establecida formalmente tras la salida de los jesuitas y el retorno franciscano en 1777, la que funcionó bajo un esquema de intercambio ritual que legitimaba la figura del rey y la autoridad de los caciques huilliche, donde lideraba el Lonquantillanca. Como podemos ver, el origen de la comuna de los lagos se inicia antes del 1600, y en 1891 se crea oficialmente con asiento en Quinchilca, recibiendo el mismo nombre, y luego denominado Nueva Coyilelfu. 3 años más tarde, en 1894, el nombre cambió a Calle Calle, y en 1930, a raíz de otra historia referida a la población que construyó el ferrocarril, tomó el nombre definitivo que existe hasta hoy, Los Lagos.
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1: Emanuel Noy, para cantar este tema, y dice así.

0: Qué bien que canta, ¿eh? Qué bien que canta.
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1: Megamix oficial de los Machos de la Cumbia 2012.

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4: Cuando hablamos de memoria, debemos remontarnos a la historia de los lagos, la que a su vez tiene registros desde los años 1500, no muy lejano a la propia historia de la fundación de Valdivia en 1552. El capitán Juan Bautista Pastene subió por el río Valdivia en 1544, pero no logró el control del territorio. Fue en 1575 cuando ocurrió un gran terremoto, ahora conocido como el primer Riñiguazo, y tras ello, el corregidor Mariño de Lobera se internó hacia el interior, documentando la existencia de Lame, Coyilelfu y Quinchilca. Ya en 1581, Ruiz de Gamboa fundó el fuerte en las cercanías del río Quinchilca, con lo cual aseguraba el tránsito por la denominada Ruta del Sol, pasando por Arique hacia Villarrica y hacia Arquilhue. Relevamos el fuerte de Quinchilca porque representa un patrimonio de los más antiguos del país y de la región de los ríos. Destacados vecinos de los lagos, como Erwin Haverbeck y Santiago Gaete, apoyaron, junto a soldados, al arqueólogo Maurice van de Male para hacer excavaciones en el lugar, donde quedaron al descubierto cimientos de piedra, una torre de vigía y un foso de defensa, los que nada tenían que ver con estructuras misionales posteriores, pero era evidentemente el histórico e importante fuerte Quinchilca. Los registros señalan que la que hoy se denomina Los Lagos tiene su origen en 1575, año del gran cataclismo, que, al igual que el de 1960, bloqueó las aguas del río provenientes del desagüe del lago Riñihue. Sin embargo, en esa oportunidad el agua se soltó abruptamente, dejando el desastre a su paso y que provocó la muerte de gran parte del pueblo originario en el Valle Coyilelfu, nombre que significa lugar de los colorados, denominación que recibían los huilliches originarios, de los cuales muchos sobrevivientes emigraron hacia el sur, llegando incluso a Chiloé. el origen de los lagos se entrelaza con otro hito que marcó con el nombre de Quinchilca. Se trata de la creación de la misión, establecida formalmente tras la salida de los jesuitas y el retorno franciscano en 1777, la que funcionó bajo un esquema de intercambio ritual que legitimaba la figura del rey y la autoridad de los caciques Huilliche, donde lideraba el Lonquantillanca. Como podemos ver, el origen de la comuna de los Lagos se inicia antes del 1600, y en 1891 se crea oficialmente con asiento en Quinchilca, recibiendo el mismo nombre, y luego denominado Nueva Coyilelfu. 3 años más tarde, en 1894, el nombre cambió a Calle Calle, y en 1930, a raíz de otra historia referida a la población que construyó el ferrocarril, tomó el nombre definitivo que existe hasta hoy, Los Lagos.
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9 de la mañana con 2 minutos, le damos la bienvenida a la programación de hoy, jueves 6 de agosto. ¿Cómo están? Muy buenos días, un gusto saludarles en esta fría mañana, acá en la región de Los Ríos. ¿Eh? Un grado, dicen, la mínima, por ahí anduvo, bastante frío hoy, ¿sí, no? Y bueno, no subió mucho, estaba mirando acá, se mantienen los 2 grados todavía, ¿eh? Helado, bien helado, pero bueno, así es la cosa. Se esperaba este frío. Ayer les anunciamos que iban a bajar las temperaturas para el día de hoy. Y que para mañana existe una probabilidad, no solamente para la región de Los Ríos, sino para la región de Araucanía, que ya comenzó a caer nieve en algunos sectores de la precordillera de la Araucanía. En la región de Los Lagos también se espera lo mismo. Acá en la región de Los Ríos también, pero también acá, digamos, en el valle, justamente. Bueno, para el día de hoy se programa máxima de 9 grados, se supone que vamos a estar nublados en la mañana y en la tarde irían llegar los chubascos, algunos chubascos en la tarde en la región de Los Ríos. Mañana viene la lluvia allí, también vamos a tener días fríos, ¿eh? Por lo menos viernes y sábado va a estar bien helado y por lo menos nos va a dar un descanso la lluvia el día domingo y el día lunes hasta el momento. Como siempre, espero que estén muy bien y enviarles un abrazo a cada uno de ustedes, estén donde estén. Y esperando que sean parte de esta programación matinal. Les voy a ser súper sincero, no tengo el WhatsApp de la radio activado. No está funcionando. No, porque este tarrito no funciona hoy día. No sé qué le pasó. ¿Ah? No quiere trabajar hoy día el WhatsApp. Si no trabaja el WhatsApp de aquí a las 10 y media de la mañana, le voy a dar otro WhatsApp para que se comuniquen conmigo. ¿Le parece? Y ahí le voy a dar otro numerito. ¿Les parece, no? ¿Sí? Sí, porque acá está pegado esta cuestión. Dice Samsung, no dice nada más. Lo encendimos hace como 10 minutos y no pasa nada. Así que, bueno, vamos a ver qué es lo que pasa con... ¿Qué parece? Exacto, ¿qué parece acá? Mira, acá me habló mi periodista, pero ella me habló a mi WhatsApp personal. Buen día, amaneció congestionado. Lo que pasa es que vine caminando. Me he apurado. ¿Y cómo se llama? No. ¿Cómo te lo puedo decir? Venía así como, no me coloqué un cuello o algo para taparme la boca, así de la nariz. No, pero impecable, ¿eh? Estoy impecable, 100%, no, impecable, ¿eh? Que tenga un buen día mi periodista del centro, ¿eh? Sí, ya la puedo saludar a través de WhatsApp, porque ya tiene mi WhatsApp, entonces, ella me puede hablar. Oye, igual al Richie también tiene mi WhatsApp, lo voy a hablar al Richie, porque acá está el Richie. ¿Ah? Vamos a hablar al Richie por acá porque, como le decía, no está funcionando el WhatsApp de la FM, pero está. Yo creo que sí. Ahora sí que murió, ¿eh? Por acá, amigo. Sí, porque el otro no funciona. Ya. Si lo puedo arreglar, le voy a avisar, ¿les parece? Un saludo para todos los que están trabajando tempranito, un saludo para todos los que están trabajando en los diferentes medios de transporte en la comuna, para todos nuestros amigos y amigas de los radiotaxis, de los buses también, de los camiones, me pidieron un nombre, me retan, claro. Así que un gran abrazo para todos los que están en el comercio también, ¿eh? ¿Para quién? Para nuestro amigo Guardia. Amigo Guardia me saca, me están soplando, ¿eh? Para todos los que se trabajan también, los diferentes establecimientos de salud de la comuna, establecimientos educacionales, para mis queridas amigas y amigos, ¿eh? Que los quiero tanto, del personal de apoyo de la ilustre Municipalidad de Los Lagos, ¿eh? Un gran abrazo también, y para todos los que trabajan en la bonita también, sí, para todo alcanza el abrazo, ¿eh? Para todos, estén donde estén, les envío un cariñoso abrazo y espero que tengan una muy, pero muy buena jornada. Y ahí me envió la información el Richie, gracias Richie, ¿eh? Dice acá, a ver. La mínima de hoy, 1 grado, a las 4 de la mañana con 6 minutos, ¿ya? Las últimas, en el día, hoy día quedaron 0,2 milímetros de agüita. Nada misma. De 12 de noche en adelante. Tenemos 2 grados a esta hora. ¡Wow! ¡Oh, el barómetro está súper alto! 1024.8, esto es para Carles. ¿Ah? Eso significa que no va a llover, ¿eh? 1024.8. ¡Uy, está alto, Richie! Está súper alto. Un 55% de humedad. Y se espera una máxima de 9 grados, como les decía. ¿Y qué más les puedo agregar? Acuérdense este número, 1024.8 hectopascales.
Si empieza a bajar, es porque va a llegar la lluvia. Me dice, barómetro re alto, ahí está la nieve, dice. Ahí está la nieve, dice. Estaremos atentos a Santa Claus. Aguante, Mati. Gracias, profe. Atento a nieve. Gracias, maestro. Gracias al Richie, ¿eh? Ya, que me voy a hablar ahí atrás de WhatsApp. Me habla al WhatsApp, a mi WhatsApp personal nomás, Richie, no hay problema, ¿ya? Ahí me envía información. Comenzamos la gran mañana a todos, aquí en FM Luz 88.3, su radio, en mi radio, en la radio de todos.

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Bien, 9 de la mañana con 23 minutos, acompáñeme a revisar lo más destacado en cuanto a noticias a nivel nacional, la prensa nacional. ¿Eh? Todavía el WhatsApp de radio no funciona, les digo al tiro, está malo. No sé, aquí tenemos desarmado el tarro, a ver si funciona. ¿Ya? Sí. Ya, ahí voy a escuchar lo que envió también el Richie, que me dice, pasadito a las 4 de la tarde pueden caer algunas gotitas ya acá en la región de Los Ríos. A ver, el Mercurio dice, la mano ha cambiado, ¿eh? El mensaje de casa a las policías tras anuncios en seguridad. Hoy son lo más importante de nuestra patria, señaló. Dice ACOT, oficialismo destaca gran noticia para Chile y oposición critica anuncio inconexo. Parlamentarios reaccionaron a las medidas. Lo ilícito se acaba quitando la letra I. Las polémicas expresiones que marcaron los 4 años de Petro allá en Colombia. Tenía 21 años, estudiante de Derecho y bombero. El chileno que murió tras caída en la montaña más alta de Perú. Montañista chileno muere durante el ascenso. Chuta, qué pena. Los detalles del plan de CAS, copamiento en 50 barrios y posible despliegue de Fuerzas Armadas. Ministro Arrau y Alvarado explicaron las medidas. Ay, ay, ay. Se viene con todo, ¿eh? Violento turbazo contra una familia en Puente Alto, ¿eh? Delincuentes dispararon al aire. La banda era compuesta por 6 sujetos. Gobierno de Milei retira polémico capítulo sobre venta de tierras a extranjeros de ley de propiedad privada. ¿Qué más tengo por acá? Detiene a funcionarios de Municipalidad de Huechuraba tras hallar material pornográfico infantil en su computador. La indagatoria permitió descubrir más de 100 fotografías. Madre mía, el pajarito ahí. Ay, sin comentario, ¿eh? Ya, a ver qué más tengo por acá los titulares. A ver. Hace años de la hazaña de Trudy Ederle, la primera mujer que cruzó a nado el Canal de la Mancha. Ay, 100 años atrás. Wow. Qué récord, ¿eh? Mm. 6 meses tomará reparar socavón en Costanera, Avenida Altamirano de Valparaíso. El mismo anunció que en Angol serán reubicadas 400 familias también. La actriz Amparo Noguera demanda al Banco de Chile tras millonaria estafa, pide 500 millones. ¡Wow! Amplio apoyo a proyecto que da atribuciones a colegios para selección. Amplio apoyo a proyecto que da más atribuciones a colegios para selección. Fortalece, según sostenedores, los proyectos educativos. ¿Cómo elegir a los que les combina el colegio? ¿Una cosa así? Eso entiendo yo. ¿Ah? Este tiene buenas notas, ya, este para acá. Este es de 4, ya, pero este no. Eso es, ¿no? Fortalece según sostener los proyectos educativos. Amplio apoyo a proyectos que da atribuciones o más atribuciones a colegios para selecciones. Hay que leer esto, a ver.

111 votos a favor, 28 en contra y una abstención de Daniel Manucheri. Hay un consenso en los problemas que tiene el sistema de admisión que ya llevan varios años, dice la ministra de Educación María Paz Arzola al diario Mercurio, al explicar el amplio respaldo que recibe el proyecto. Agrega que se entiende que con la iniciativa hay un ánimo por atender los aspectos que han sido más criticados del sistema actual, que tienen que ver con reincorporar el mérito y con reducir el peso que hoy tiene el azar en la admisión. Sí, lo que pasa es que es súper fácil, lo que se quiere dar más atribuciones, es decir, que los papás puedan elegir. Yo creo que mi hijo vaya a estudiar a este colegio. No al que se le ocurre a este sistema del, ¿cómo se llama?, de admisión escolar, al SAE, que la verdad ha dado mucho que hablar, ¿eh? Barberías y mall chinos encabezan sospecha tras alza en percepción de negocios de fachada. Comisión de Hacienda aprueba vetos del gobierno a reconstrucción y pasan a la sala. Fueron respaldadas por 10 votos contra 3. A ver, gobierno declara emergencia agrícola en la Araucanía por daños por temporal. La medida la anunció el subsecretario de la cartera. También la incógnita por el embajador Ergas en Estados Unidos y su cuestionado rol en trama arancelaria. En el deporte, a ver, ¿qué es el deporte? Hoy arranca el Mundial Femenino Sub-17 de Voleibol en Chile. Los grupos, el formato, a qué hora van las nacionales y quién transmite. Bueno, bueno esto. ¿Quién transmite esto? Dice, el Estadio Nacional se va a concentrar todo, ¿eh?, el Centro de Deportes Colectivos y el Deporte de Combate. Y los gimnasios del Liceo Mixto, de los Andes, como San Felipe, también. Mira, ¿eh? Mundial Femenino Sub-17 de voleibol. Con 24 selecciones buscando el trofeo. Dice acá, son 4 grupos de 6 selecciones. Las primeras 4 de cada zona avanzan a la siguiente fase. Claro. Las primeras 4 de cada zona. Son 4 grupos de 6 selecciones. Ah, ya. Yeah. Se fijan 4 grupos. Ya, listo. En Chile está el grupo de Estados Unidos. Oh. Turquía, República Checa, Tailandia y Egipto. Madre mía. Y hoy debutan contra República Checa a las 20 horas en el gimnasio Centro de Deportes Colectivos del Estadio Nacional. Todos los duelos de Chile, la fase grupal, serán en el mismo recinto. Ya. Dice que los partidos de Chile se podrán ver por CNN y el Mundial por el YouTube de la Federación Internacional de Voleibol. Qué bien, ¿eh? Bonito voleibol. La Leap Golf golpea la mesa con importante anuncio y revela inédito método para sobrevivir y que involucraría a Niman. Esto luego de la salida del Fondo de Inversión Pública de Arabia Saudita. Se zanja el futuro de Fernando Ortiz en Colo-Colo ante el interés del extranjero. Habla su representante. Colo-Colo lo quiere blindar. El doblete de Lionel Messi para el Inter de Miami ante San Luis de Felipe Mora y la asistencia que dio el jugador chileno. Otra gran jornada del legendario crack de Messi, está hablando. Solo falta para cerrar el grupo de Colo-Colo los clasificados a octavos de final de la Copa Chile y los 6 cruces ya definidos. ¿Qué más? Es una situación que no se la deseo a ningún padre. Arquero de San Felipe se desahoga tras el partido con la U y revela fuerte drama. El golero lo ha pasado mal. ¿Qué le pasó a este cabrón? Unión San Felipe perdió 1-0 con la U en Nicolás Chaguán este miércoles y quedó eliminado de la Copa Chile. Tras el encuentro, el arquero del Uní, Leandro Cañete, reveló el drama familiar, que vivió y no pudo contener lágrimas. Le preguntó el periodista Marcelo Díaz al arquero por qué no había jugado los últimos partidos. La verdad es que tuve a mi hijo grave, pensé que no iba a aguantar. Fui hasta la clínica Indisa, respondió el portero muy afectado. Dice, fue las últimas semanas después de la final del mundo. Estuvo en la UCI grave, intubado, 11 días y pensé que no aguantaba. Le agradeció a su pareja por ser una gran compañera y al club que permite ausentarse de uno de entrenamiento. Dice que hoy volvió a caminar, a comer, y eso para mí es un logro muy importante. Mira, qué fuerte lo que pasó con su hijo. Gracias a Dios está mejor, ¿eh? Así fue la multitudinaria presentación de Bocinha en el Monumental. Imágenes y lo que dijo. Imagínense, un negocio redondo este, ¿eh? En las movidas, Iván Román podría volver a Chile. Iván Román, que se fue a Brasil, ¿eh? O'Higgins trae a un mundialista sub-20 y hay fichajes confirmados en la primera B. ¿Qué tal? Es un arquero, va a ser que trae. No sé, estoy seguro. Vamos a las últimas noticias. ¿Qué dice la portada? Economista analiza plan de exención de IVA por un año en compra de viviendas nuevas. Constanza Silva quedó embarazada a los 14 años, superó un posparto a los 15. Este domingo se va a celebrar su primer día del niño como madre de 2 hijos. ¿Qué tal?
Qué jovencita, ¿eh?

muy jovencita. Dice acá, suma 3.2 millones de seguidores en TikTok. Partió grabando frente a una sábana fijada con tachuela. A los 15 años, con un recién nacido y al colegio a cuestas, Constanza Silva quería que su pieza apareciera a la de los youtubers que seguía. Le dio a su mamá una sábana vieja, recortó los elásticos en la esquina y colocó una con una tachuela. Y ahora tiene 3.2 millones de seguidores. ¿Qué tal? La arena es una superficie más amable con las rodillas y caderas. Y Bere Vergara dice, cuenta por qué se cambió del voleibol indoor al beach volley. Tiene razón. Es más agradable caerse en la arena que caerse en el parque. Sí. ¿Quién? La Ivette Vergara, aparte periodista, jugadora de voleibol, seleccionada. Vecino de Vitacura lleva un mes detenido por perseguir a jóvenes que le tocaron el timbre de la casa. Fiscalía lo acusó de sustracción de menores. El rin rin ese. La televisión me dejan de lado por sexy. Lo encuentro injusto, discriminatorio. Daniela Chávez, según el programa de streaming Bendito Scroll. ¿Qué más? No sé qué es esto. Ese. Hasta Bocinha celebró los goles de Raipán a la UC. Felipe Raipán tuvo otra jornada gloriosa frente al arco, pero esta vez en la categoría de proyección de Colo-Colo, con la presencia nada menos que de Bocinha entre los espectadores. El joven atacante de 16 años anotó dos goles en el vibrante empate 4-4 ante Universidad Católica, que tuvo un gusto de Popeye porque los salvos se fueron al descanso cuando iban 3-0 abajo en el Estadio Monumental. ¿Qué tal? ¿Eh? 4-4, partidazo. El camino de Dani Palavecino para meterse en Hollywood. La actriz y generadora de contenido lleva 6 años viviendo en Los Ángeles. ¿Qué más? Visita de carabineros en la madrugada. La rutina de Ángela Ibanco bajo arresto domiciliario. Detalles de cómo vive la ex jueza formalizada por cohecho y lavado de activos por caso muñeca bielorrusa. Pero está en la casa. Casi la mitad de los autos nuevos que se venden en Chile son chinos. Nunca antes un país había concentrado un 47,6% de las ventas locales, según ANAC. Hoy les puedo hacer una pregunta, ¿no? Pero no me conteste, se la voy a dejar ahí en su mente nomás. Casi la mitad de los autos nuevos que se venden en Chile son chinos. Nunca antes un país había concentrado el 47,6% de las ventas locales, según ANAC. Bueno, todos dicen que los autos chinos son muy buenos. Yo no puedo decir que sí, que no, porque bueno, no puedo opinar de ese tema. Pero yo nunca he visto a un chino en Chile manejando un auto chino. ¿Han visto alguna vez un chino? Un chinito, un chino que llegó aquí a... Chino, pues hombre, ¿cómo lo ves? Chinito. Chino. Un chino que llegó a Chile a vivir o a quedarse, no sé, a poner su negocio. ¿Lo he visto alguna vez que anden en un vehículo chino? Si son tan buenos. Nos separa un instante, regresamos con música y con los titulares a nivel regional.

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Ya, estaba acá al teléfono, como siempre, ahí tratando de darle una manito a una vecina que estaba media complicada, media complicadita, pero todo bien, todo bien, todo bien. Pero que la haya bien amiga mía, pero que le sirva ahí el dato que le digo. Acompáñame a revisar lo más destacado a nivel regional. Estamos hablando acá de otro tema de la televisión. Si yo les pudiera contar, seguro les saco una sonrisa. A ver, el diario austral dice lo siguiente. Rebajan alertas por crecida de ríos, pero hay anuncio de nieve a contar de mañana para la región de los ríos. Dice acá, SBA firma alianza con la Universidad Austral y organizaciones. También inauguran centro para el rescate de la fauna silvestre del Huilo Huilo. También destacan las iniciativas que se ejecutan en los ríos con apoyo de FIA. También empezará la primera barca región en el SEC. Mira qué interesante eso, ¿eh? Valdivia y Río Bueno chocan el regional de selecciones. ¡Uy, buen partido este, ¿eh? Buenísimo! Comienza el campeonato regional de selecciones. Vamos a hablar con Carlito y con Charlie, que nos envíe ahí también algunas novedades de las selecciones también de nuestra comuna. Voleibolistas locales brillan en torneo A3 desarrollado en Copiapó. Deben hondo pensar en comunidad creativa por el exceso de Víctor y Gor. ¡Wow! ¿Qué habrá pasado? En el interior del diario dice la artista chilena Marcela Giaconi presenta Coexistir en Panguipulli. Está muy bonito eso, ¿eh? Muy hermoso. ¿Qué más? A ver, vamos al diario. Vamos al interior del diario. Abrazar. A ver. No lo sé. A ver, estoy viendo por acá. No hay nada distinto, ¿eh? Hombre fue condenado a 7 años de prisión por delitos asociados a violencia intrafamiliar en Los Lagos. Empresa SAESA informó que reposición del suministro eléctrico alcanza el 99%. Lago Ranco, en prisión preventiva, quedó hombre detenido por porte de armas. ¿Qué tal? Dice, la primera jornada se va a disputar este domingo, fecha en la que también jugarán los representativos de Payaco y Las Ánimas por el campeonato regional de selecciones. Que le vaya muy bien a la selección de Los Lagos, ¿eh? A ambas. Valdivianas brillaron en el torneo de voleibol Liname A3 en Copiapó. ¿Qué tal? Vamos a otro medio de comunicación, a ver qué más tengo por acá. Corte Valdivia confirma destitución de enfermera que viajó con licencia por hijo gravemente enfermo. Corte de Valdivia confirma destitución de enfermera que viajó con licencia por hijo gravemente enfermo. De ahí vamos a revisar esa información, ¿eh? De ahí la vamos a revisar, ¿vale? Alcalde de Payaco exige al gobierno decretar emergencia agrícola por intensas lluvias. También el Gol en los Ríos, el peor evaluado tras fiscalización de transparencia. El gobierno regional. A ver. En febrero y marzo de 2026, el Consejo para la Transparencia fiscalizó el cumplimiento de las obligaciones de transparencia activa de los 16 gobiernos regionales del país. En ese proceso, el gobierno regional de Los Ríos fue el peor evaluado a nivel nacional con un 56.72% de cumplimiento. Llama atención eso, ¿eh? Bueno, vamos a ver qué dijo el gobernador. Investiga en violación al interior de un local nocturno en Valdivia. La Fiscalía de Los Ríos investiga un presunto delito de violación ocurrido durante la madrugada de este miércoles al interior de un local nocturno ubicado en calle Esmeralda, en la comuna de Valdivia. Ay. A ver, ¿qué más tengo por acá? Para adelante, María. Última carta, ex carabinera dada de baja por usar patrulla para comprar en Mafil, acude a la Corte Suprema. Es raro este caso, ¿eh? Es raro, ¿no? Porque la única pregunta que me hago yo es la siguiente. ¿Ella llegó, pescó el auto policial y salió a comprar, no? ¿O le pidió permiso a un oficial, no sé, a alguien? ¿Eh? Claro, una persona, no sé, un carabinero con más rango que ella, a su jefe directo, no sé si le puedo jugar el autito, ¿eh? Policial, tengo un problema de salud, no sé qué cuestión, tengo que ir a más. ¿Eh? Eso me llama la atención a mí, ¿eh? Tras acción de ProLeSur, huelga de trabajadores vuelve a posponerse y entra en mediación obligatoria. ¿Y qué más? Eso es lo más destacado en cuanto a informaciones de nuestra querida región de Los Ríos.
Como les decía en la mañana, no tengo el WhatsApp de la radio activado, ¿eh? No lo tengo. Traté. No, no hay caso. Parece que el tarro ahora sí que murió. Quizá un ratito más les voy a dar otro número de WhatsApp para que tengan. Miren, les voy a dar un dato. Cuando yo les diga, tengo un WhatsApp nuevo para darle, ustedes lo anotan. ¿Ya? Miren, les voy a dar tiempo para que tengan el teléfono, un papelito o un lápiz. A la vuelta de los comerciales, cuando dé el pronóstico del tiempo, le voy a dar un número WhatsApp para que me puedan escribir ahí. ¿Les parece, no? Porque es la única forma que podemos estar conectados. Es un número WhatsApp provisorio que vamos a tener para, pues, salvar la situación. ¿Les parece? Ahí le voy a dar un numerito. Ya. Vamos a la música. ¿Qué hace frío, Juan?

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1: Cuando hablamos de memoria, debemos remontarnos a la historia de los lagos, la que a su vez tiene registros desde los años 1500, no muy lejano a la propia historia de la fundación de Valdivia en 1552. El capitán Juan Bautista Pastene subió por el río Valdivia en 1544, pero no logró el control del territorio. Fue en 1575 cuando ocurrió un gran terremoto, ahora conocido como el primer Riñiguazo, y tras ello, el corregidor Mariño de Lobera se internó hacia el interior, documentando la existencia de Lame, Coyilelfu y Quinchilca. Ya en 1581, Ruiz de Gamboa fundó el fuerte en las cercanías del río Quinchilca, con lo cual aseguraba el tránsito por la denominada Ruta del Sol, pasando por Arique hacia Villarrica y hacia Arquilhue. Relevamos el fuerte de Quinchilca porque representa un patrimonio de los más antiguos del país y de la región de los ríos. Destacados vecinos de los lagos, como Erwin Haverbeck y Santiago Gaete, apoyaron, junto a soldados, al arqueólogo Maurice van de Male para hacer excavaciones en el lugar, donde quedaron al descubierto cimientos de piedra, una torre de vigía y un foso de defensa, los que nada tenían que ver con estructuras misionales posteriores, pero era evidentemente el histórico e importante fuerte Quinchilca. Los registros señalan que la que hoy se denomina Los Lagos tiene su origen en 1575, año del gran cataclismo, que, al igual que el de 1960, bloqueó las aguas del río provenientes del desagüe del lago Riñihue. Sin embargo, en esa oportunidad el agua se soltó abruptamente, dejando el desastre a su paso y que provocó la muerte de gran parte del pueblo originario en el Valle Coyilelfu, nombre que significa lugar de los colorados, denominación que recibían los huilliches originarios, de los cuales muchos sobrevivientes emigraron hacia el sur, llegando incluso a Chiloé. El origen de los lagos se entrelaza con otro hito que marcó con el nombre de Quinchilca. Se trata de la creación de la misión, establecida formalmente tras la salida de los jesuitas y el retorno franciscano en 1777, la que funcionó bajo un esquema de intercambio ritual que legitimaba la figura del rey y la autoridad de los caciques huilliche, donde lideraba el Lonco Antillanca. Como podemos ver, el origen de la comuna de los lagos se inicia antes del 1600, y en 1891 se crea oficialmente con asiento en Quinchilca, recibiendo el mismo nombre, y luego denominado Nueva Coyilelfu. 3 años más tarde, en 1894, el nombre cambió a Calle Calle, y en 1930, a raíz de otra historia referida a la población que construyó el ferrocarril, tomó el nombre definitivo que existe hasta hoy, Los Lagos.
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Bien, las 10 de la mañana con 17 minutos, 10 y 17. No tenemos el WhatsApp de la radio. No está funcionando el WhatsApp de la radio. Yo le dije que le iba a dar un número, un WhatsApp, para que se comuniquen conmigo, ¿verdad? Activamos otro por no sé si por hoy día o por mañana, ¿ya? Se lo voy a dar, anótenlo, ¿eh? Tome su teléfono en la manito. Tome el teléfono en la manito, o si tiene un lápiz y un papel, anote un WhatsApp que le voy a dar yo. Espero no equivocarme, ¿eh? ¿Ah? ¿Ya? Tome el telefonito en la mano, por favor, amiga, amigo. Tome el teléfono en su mano. O un lápiz y un papel. Y anote el WhatsApp con el cual se va a poder comunicar con nosotros ante cualquier cosa. Saludos por último. Lo que quieran, ¿ya? Oye, está rico el tecito, ¿eh? El tecito está rico. Hace un frío aquí. No hace frío. Aquí le estoy no haciendo tanto frío, pero afuera, imagínate, estar helado. Ya, vamos a revisar el pronóstico del tiempo. Tenga el teléfono en la mano. Tenga el teléfono en la mano y tenga también, o quizá un papelito, un lapicito, para que note el nuevo número de WhatsApp que les voy a dar de la radio. Que va a funcionar hoy día y mañana. Nada más. Ya. Anote, más 569-8716-5968. Se lo voy a reiterar para que lo tengan. Ya. Más 569. ¿Estamos claros? ¿Estamos bien? Ya, más 569. Entonces, después. 87-16-5968. A ese WhatsApp me pueden hablar, ¿ya? Y lo hemos activado acá por caso de emergencia. Parece que murió el chip, el otro chip murió. No sé, algo pasó. No, el tarro, sí, el teléfono. Ya, entonces reitero, el WhatsApp que se van a poder comunicar conmigo hoy día, mañana y hasta el viernes, yo creo, por lo menos hasta el viernes, es el más 569-8716-5968. Más 569-8716-5968. Cuando ustedes abran el WhatsApp, o lo graben, no sé, le va a salir, ven, la foto de fantasma, de mi radio controlador. Va a salir la foto de fantasmita, ¿ya? ¿Ok? Ok, ya. Vamos a ver, dijo don Raúl. A ver, vamos a ver el pronóstico del tiempo. Para hoy se espera una máxima de 9 grados. Nublado, variando nublado, chubascos en la tarde. Algunos chubasquitos en la tarde. Chubasco loco, pero chubasco. ¿Ya? Pueden ser después de las 4 de la tarde. Eso es lo que se estima. Ahora bien, el barómetro está alto, ¿eh? 1024, 1025, esto Pascal está abarcando. Eso quiere decir que la lluvia está lejos. Tenía que empezar a bajar de forma muy violenta para que llegue la lluvia. Bueno, vamos a ver qué es lo que pasa. La naturaleza siempre nos sorprende. Para mañana viernes, mínima 5, máxima 9 grados. 5 y 9 grados para mañana. Nublado de chubascos con ráfaga de viento entre 40 y 60 kilómetros a la hora. Para el día sábado, mínima 3, máxima 8 grados. Nublado y chubascos durante toda la jornada. Para el domingo, mínima 2, máxima 10 grados. Nubosidad parcial variando despejado. Para el domingo, 2 y 10 grados. Está rico el día. Para el lunes, mínima 1 grado, máxima 10. 1 grado, máxima 10. Despejado y con ráfaga de viento entre 25 y 40 kilómetros a la hora para el lunes. Y domingo, lunes, no llueve. Por fin, no llueve. Qué bueno. Por fin, no va a llover. ¿Ah? Sí, me hacía falta. Que pare un poquito. ¿Ah? Pero de un pequeño respiro que sea. La temperatura actual es de 3 grados en la región de Los Ríos.

Bien, 10 de la mañana con 26 minutos, 10 y 26. Bájeme harto y la música, por favor. Porque le quiero hacer una invitación ya para el día de hoy, una misa recordatoria. Que, bueno, al cumplirse un año de su partida, nuestro esposo, padre, suegro, abuelito y bisabuelito, Hernán Ortega Trujillo, que en paz descanse, se va a realizar hoy día una misa recordatoria, hoy jueves 6 de agosto a las 19:30 horas, en la capilla de la Comunidad San Pablo, en Avenida Los Lagos, en Población Los Pinos. Se invita a su querida segunda compañía de bomberos, al Cuerpo Bomberos Los Lagos, familiares, amigos y vecinos que deseen acompañarlos. Le invita a su esposa, hijos, nietos y bisnietos. ¿Ya? Entonces sería una misa recordatoria, cumplirse un año de la partida de nuestro tío Hernán Ortega Astudillo. Un saludo para la familia. Y no pueden dejar de asistir. ¿Ya? Sobre todo las personas que conocen a don Nancho, ¿verdad? Don Nanchito aquí, con cariño le deseo, ¿verdad? Sí, don Hernán Ortega. Un hombre que dio tantos años a Bomberos Los Lagos también, al servicio de la comunidad. Así que a sumarse hoy día a esta invitación, a esta misa recordatoria, 19.

porque este WhatsApp no tengo nombre ni nada. Buenos días. Muy buenos días. Un gusto saludarle también. Buenos días. Oye, le reitero el numerito, para que se puedan comunicar con nosotros. El más 569. Anótenlo. Ya, anótenlo otra vez. Pesque el telefonito, pesque una hojita, un lapicito y anótenle el WhatsApp. Más 569-8716-5968. Reitero, más 569-8716-5968. Ya, este es el WhatsApp que vamos a ocupar hoy y mañana. No está asado, hoy y mañana, ¿vale? Y si sigue malo el otro, vamos a tener que seguir hasta el lunes. ¿Te parece? 10 de la mañana con 28 minutos. Vamos con un pedido musical, ¿les parece? Nos piden un tema, creo que es la primera vez que nos piden este tema. Esta canción es de Mon Laferte, esta gran artista nacional que está radicada en México, que se llama Melancolía.

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Ah, sí, bueno, gracias. Oye, me ha costado el tema del WhatsApp, Sí, porque se acostumbra al nuevo WhatsApp, al +569-8716-5968. +569-8716-5968. Cuando lo vean, ustedes ya saben, van a ver ahí la fotito de mi querido fantasmita, Sí. Bueno, contarle que nos acompaña a esta hora de la mañana. 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A ver, voy a revisar los WhatsApp, por lo menos los WhatsApp que me han llegado, que se acabe, compadre, amigo. Sí, imagínate. Imagínate, dice. Ay, ay. Ya, saludos para Richie, A ver, ¿qué tengo por acá en cuanto al WhatsApp? Saludos para mi periodista del centro, como siempre, Saludos para Jenny. Jenny, ¿cómo está? Muy buenos días, un gusto saludarle, También. Hola, soy una fiel auditora, soy de Osorno. Quiero felicitarle, muy bueno su programa, acá mucho frío. Me voy a tocar un tema, el amor no se puede olvidar de Pimpinela, pero claro que sí, que tenga un lindo día, Saludos de María Acuña. Señora María, un abrazo. María, un abrazo grande para usted. Muchísimas gracias por estar ahí también. Hoy yo no tengo muchos stickers, no me envíen tampoco con lo que tengo aquí, con este nuevo número de WhatsApp. Muchas gracias. Un abrazo a la distancia, María, que está allá en Osorno, escuchándonos a través de www.fbluz.cl. ¿Sí o no? Sí, pues. ¿De algo tengo? Estoy buscando por acá. Oh,
Dios mío, dime las cosas que me vienen acá. Me acuerdo de algo, de veras, tienes razón. Tienes toda razón. Pero yo no soy tu prisionero y no tengo alma de... Ya, búscame la canción de Pimpinela. ¿Ya? Sí, de Pimpinela, por favor. Oye, muchas gracias a los que están incorporando a este nuevo WhatsApp. Como decía yo, No. El otro no lo vamos a borrar, si el otro ya lo vamos a echar a andar. Calma. ¿Eh? Calma. Que no va a andar el cónico ese por acá. Como decía el Chapulín Colorado. ¿Sí? Así decía. Claro que sí. A ver, ya pues, cariño para ella. Salud para Carmencita también. Carmencita querida, un abrazo. Salud para Cristina. Un gusto saludarle también. Muy buenos días. Pilar, ¿cómo está? Buenos días también. Ah, pero esta otra Pilar. No es mi amiga Pilar de Quinchilca. Oye, mi amiga Pilar de Quinchilca, ¿dónde andará ahí? No debe tener este WhatsApp, por eso, ahí está. Ahí está. Quizás no tiene este numerito, ahí está el asunto. Saludos para Benito también, Benito querida, buenos días. ¿Y es acá? Y la... Ya, vamos a la música, ¿le parece? Sí, nos quedamos. A ver, espérenme, tengo algo acá. Ya, ahí sí, que estaba contando algo. Ya, nos quedamos con Pimpinela. Aquí está, el amor no se puede olvidar. 10 de la mañana con 47 minutos.

Que se apure nomás el suelo, que hace un frío todavía. ¿Para qué les digo? ¿Eh? Dice acá. Ya voy a seguir. Buenos días, Oli, Oli, Oli. Ahora me apareció el WhatsApp. ¿Eh? ¿Cómo está Yesenia? Muy buenos días, un gusto saludarle. Ella me dice: igual no le favorece mucho la foto a Fantasma. Parece el regalón del rancho. Mira, alimento. Oye, todo esto, Yesenia. ¿Qué foto hay del Fantasma en el WhatsApp ese? ¿Ah? Sí, no sé, sí, es verdad. ¿Qué foto sale? Oye, a ver. ¿Qué foto sale, oye? ¿Qué foto colocaste? Ya, en serio. Bro. A ver. Ah, salí bien cachetona. A ver, quiero ver esta cuestión. Mira, traicionero, colocaste en mi nombre. Mira que es traicionero. Ya no le hagan caso a este, ¿eh? Ya, está bien alimentado, así está cachetoncito. Buen día, buen día. ¿Cómo está mi querida auditora NN? ¿Cómo la ha tratado la vida? Muy buenos días. Oiga, le quiero hacer una pregunta. Le quiero hacer una pregunta a mi auditora NN. ¿Me está escuchando, verdad? Le quiero hacer una pregunta, mira, aquí la voy a pillar. Le quiero hacer una consulta a usted. A usted, mi querida auditora NN. No, no puedo decir tu nombre porque ya está trabajando en Playa Paragua, no. Oiga, su nietecita mayor bailó, ¿no? ¡Ay, la pillé! ¿Ah? ¿Bailó al Michael Jackson, no? Mi querida auditora NN, ¿bailó su nieta mayor, no? ¿Ah? Ahí la dejo nomás. ¿Ah? ¿Bailó? ¿Cuándo? ¿Cuándo? ¿Cuándo? ¿Cuándo? ¿Cuándo? ¿Cuándo? ¿Cuándo? ¿Cuándo? Cuénteme, ¿cuándo fue eso? Ya, dígale de parte mía, a la mamá de ella, que me debe el video. Porque la canción de Michael Jackson se la hicimos nosotros acá en la radio. ¿En serio? Bueno, Fantamito se la hizo acá. DJ Fantasma le hizo la mezcla del Michael Jackson. Y dijo, ¿ah? Dijo, no, tío, cuando yo haga el baile le voy a enviar un video, está la cuestión. Aquí lo estamos esperando. Ya, dígale nomás. Que lo estamos esperando. Muchísimas gracias. Muchas gracias. Gracias. ¿Qué va? Hola, Lidia, ¿cómo está usted? Un gusto saludarle. Un gusto saludarle. Muy buenos días. Buenos días, Lidia. ¿Vale? Se van sumando de a poquito al WhatsApp a este número nuevo. Al más 569-8716-5968. Y ese es el WhatsApp que estamos ocupando. Más 569-8716-5968. Que tenga un lindo día, Lidia. Que tenga un lindo día. Sí, tenga una linda jornada. Ya, yo les quiero contar algo, ¿eh? Les quiero contar algo que de verdad que me... A ver. Ya. ¿Ah? Sí, lo que pasa es que... Estos son los titulares lo que les quiero contar. Ah, muchas gracias. Apenas lo tengan... Ya, gracias. Y un saludo de cumpleaños para mi hermana Nelly de Bichihue. ¿Qué canción quiere para la Nelly, mi querida amiga? Para saludarla, Lidia. ¿Qué canción quiere para su hermana? Allá en Pichihue está ella. Mira esta cabrita aquí. ¿Qué canción? Dígame qué canción. ¿Que le guste a ella, eso sí, vos? No a usted. A ella. ¿Le guste a ella? Sí, pues. Bueno, les quiero contar algo que de verdad... a ver, se los voy a contar porque quiero que cada uno saque sus propias cuentas. Y te dice... ¡Ay, oh, pero está bien! ¡No, está mal! ¿Qué es esto? El otro... Bueno, le quiero contar que la Corte de Valdivia confirmó la destitución de una enfermera que viajó con licencia médica, por hijo gravemente enfermo. La Corte de Apelación de Valdivia rechazó el recurso de protección presentado por una enfermera que fue destituida del Hospital Base Valdivia luego de viajar al extranjero mientras hacía uso de una licencia médica por enfermedad grave de su hijo menor de un año. La Corte de Apelación de Valdivia confirmó la legalidad de la destitución de una enfermera del Hospital Base Valdivia al rechazar el recurso de protección que interpuso en contra del Servicio de Salud de Los Ríos. La funcionaria fue sancionada tras realizar un viaje al extranjero mientras se encontraba con licencia médica otorgada por enfermedad grave de un hijo menor de un año. En un fallo unánime, la primera sala del Tribunal de Alzada concluyó que la resolución fue adoptada por la autoridad competente dentro de sus atribuciones legales y luego de un proceso administrativo en el que la profesional pudo ejercer su defensa y presentar los recursos correspondientes. En la sentencia,
La Corte recordó que el principio de probidad administrativa exige a los funcionarios públicos observar una conducta funcionaria intachable, un desempeño honesto y leal de la función o cargo, con preeminencia de interés general sobre el particular. Siempre las resoluciones de los tribunales son así en real. Asimismo, el tribunal sostuvo que la obligación de actuar con honestidad y lealtad no se suspende por el otorgamiento de una licencia médica, agregando que en este caso se incumplió el deber de reposo realizando un viaje al extranjero sin fundamentación médica, torciendo los fines para los que el reposo médico remunerado ha sido otorgado. La Corte también descartó las alegaciones de la recurrente respecto a supuestas irregularidades en el procedimiento sancionatorio, indicando que la resolución fue dictada conforme a derecho y que no existió vulneración a las garantías constitucionales invocadas. Finalmente, el fallo concluye que no se acreditó la existencia de una acción u omisión ilegal o arbitraria por parte del Servicio de Salud de los Ríos, por lo que el recurso de protección fue rechazado. A ver, les voy a contar. Esto yo lo traigo, lo saco de ríoslinea.cl. Ríoslinea.cl, ¿bien? Y aquí dice, el titular, Corte de Valdivia confirma destitución de enfermera que viajó con licencia por hijo gravemente enfermo. ¿Qué es lo que habría entendido uno? Que ella tuvo la licencia y viajó con su hijo fuera de Chile por la enfermedad de su hijo. No es así. Y viajó, no. Ya ocupó la licencia que le dieron o que le otorgaron por su hijo que estaba gravemente enfermo para viajar al extranjero. Ahora, si hubiese sido que ella viajó con el hijo fuera de Chile a buscar, digamos, una atención médica más especializada para el hijo, ahí uno podría entender, ¿sí o no? Ahora, uno dice, ¿y qué pasa con otros casos donde personas viajaron con licencia médica en estos últimos 4 años, ¿sí?, fuera de Chile, se fueron de vacaciones? ¿Hay algunos que todavía están trabajando o...? ¿O ya todos fueron destituidos o no sé, qué habrá pasado con ellos? Raro, ¿eh? Bueno, la verdad que el titular da para pensar. Corte Valdivia confirma destitución de enfermera que viajó con licencia médica, con licencia por hijo gravemente enfermo. Bueno, claro, entendería que como que se fue con el hijo fuera de Chile. No. Por la gravedad de la enfermedad. No, porque se entiende que ella simplemente salió de Chile. Seguramente a vacacionar. Bueno, a lo mejor esta enfermera va a llegar a la Corte Suprema también, ¿eh? Bien, segundo, nos separan de las 11 de la mañana.

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Si tu mamá se le estaba entre mares, estamos sacando septiembre, tiqui, tiqui, tiqui. Ya comenzamos con la cueca. No, nosotros a veces tocamos cueca acá, ¿sí o no? Bueno, la gente que nos escucha tempranito sabe que tocamos cuecas también, ¿sí o no? 11 de la mañana con 16 minutos. Ya me dicen acá en el WhatsApp, oye, hoy día es día de recuerdos, no te olvides, hoy día es el día de recuerdos, día de recuerdos. Día de recuerdos. Creo que me cambie la cortina musical por el día de hoy, por favor. ¿Puede ser o no? Sí, cámbiala, ¿no? Lo que usted quiera. Ajá. Viene ahí, ¿eh? Viene ahí, viene, viene, viene. Vamos a tener una cortina de recuerdos, ¿ya? Emanuel. Bueno, les quiero contar algo, ¿ya? Sí, les voy a contar que... bueno, una noticia local. Porque tras la acción de la empresa ProSur, ¿ya? La empresa, no los trabajadores. La huelga justamente de los funcionarios vuelve a posponerse y entra en mediación obligatoria. ¿Por qué? Porque ya van prácticamente o casi dos meses de la negociación colectiva y ves que los trabajadores votaron masivamente por iniciar una huelga legal. La paralización en ProSur nuevamente se postergó tras el inicio de una mediación obligatoria solicitada por la empresa. ¿Ya? Fue la semana pasada cuando se votó esta medida, ¿verdad? O por esta medida de presión, contando con el respaldo del 93% de los asociados al sindicato y la movilización que debía comenzar el día de, o el día martes de esta semana. ¿Qué pasó? Bueno, de acuerdo a lo informado por el presidente del sindicato, Francisco Vergara, la empresa solicitó a la dirección de trabajo una nueva instancia de negociación y todo esto con la finalidad de llegar a un acuerdo con los trabajadores y evitar la concreción de la huelga. El dirigente señaló que nuevamente están abiertos al diálogo, pero que el objetivo continúa siendo las mejoras salariales para los trabajadores. Ahora, ¿qué pasa? El presidente del sindicato agregó que esta nueva instancia solicitada por la empresa contempla un plazo de 5 días hábiles, en los que se presentarán nuevas propuestas que deben ser analizadas y votadas por los trabajadores. El dirigente agregó que, de no alcanzar un acuerdo al término de la negociación, la huelga legal se concretará a partir del próximo martes. Involucra la paralización de los más de 240 trabajadores de la planta de Los Lagos y más de 50 socios pertenecientes a la planta de Frutillar. Entonces, en estos 5 días vamos a saber si va o no va a huelga los trabajadores de la empresa ProSur. Y también con su base también allá en Frutillar. 11 con 19, tengo un pedido musical pendiente. Les quiero reiterar a la gente que recién se hace parte de la programación matinal. Hoy día estamos con otro WhatsApp. Cambiamos el número porque el otro, ya saben, presentaba problemas el tarrito. Pero parece que el tarrito ahora ya no da más. Murió el tarrito. Ya, así que le reitero. ¿Tiene su teléfono en mano? Tome su teléfono, mi querida amiga, mi querido amigo. Todo el teléfono. Desbloquéelo, desbloquee, desbloquee el teléfono. Tome el teléfono y desbloquéelo. ¿Ya? O si tiene un lápiz, si tiene un lápiz y un papel, anótelo. ¿Ya? Y acá me está escribiendo. A ver. A ver, amiga, dame un segundito. Calma, calma. Ya. ¿Tiene su teléfono en mano? ¿Lo tiene, no? ¿Tiene un lápiz o una hojita? ¿Ya? No entiendo qué hay, ¿cómo? Ya, pues. Ya, listo. Estamos listos. Tiene el teléfono en la mano desbloqueado. Vamos al teclado. Teclado. O si no, pesca el lapicito y la hojita. Y vamos a anotar. Más 569 87 16 59 68. ¿Ya? Se lo reitero. Más 569 87 16 59 68. Ya, broma. Ya, nótenlo. Ya. Su teléfono en mano. Para que tenga el WhatsApp de la radio. Cuando lo graben, le vas a ir fantasmita arriba. Le vas a ir fantasma. Fantasmita, ¿eh? La fotito de fantasma. Más 569 87 16 59 68. Listo.
Ahí está, ya. Ahora voy con el saludo. ¿Dónde está mi amiga acá? Oye, la canción esta dejo ahí. Dice, un saludo de cumpleaños para mi hermana Nelly de Bichihue, de parte de Lidia. ¿Ah? La canción de María José Quintanilla, ¿qué culpa tengo yo? Porque la refleja muy bien. No estoy haciendo nada. Solamente, ¿ah? Solamente decirle a Nelly, Nelly, yo tengo nada que ver, ¿eh? La canción la eligió tu hermana, ¿eh? ¿Ya? La Lidia. Así que disfruten la canción de María José Quintanilla. ¿Qué culpa tengo yo?

0: Agárrense de las manos a todos conmigo. Ay, ya. Y jugamos, ¿cómo se llama? Así nomás. Oye, muchísimas gracias a todos los que están por ahí. Saludos para la Paulita, saludos para María José, bienvenida a la programación también. Acá una amiga me dice, Pato, no te olvides que hoy día tenemos los recuerdos, ¿eh? Creo que lo escuchaba Tormenta con el muchacho de los Blue Jeans. Ya, le vamos a creer al muchacho de los Blue Jeans con la Tormenta. No hay problema, amiga mía, ¿eh? Cuente con eso, ¿eh? Dice, hola, ya te encontré, Patito, gusto saludarte, un buen día. Muchísimas gracias, igualmente para usted, Lorena. Que tenga un lindo día, ¿eh? Estoy regalando sticker, ¿eh? ¿Tienes acá? Pato, sí, aquí con él. ¿Cómo está, Adolfo? Bienvenido, Adolfo. ¿Cómo está usted? Un gusto saludarle también. Oye, mira qué pasó. Hola, Marito, aquí estoy, desde Quinchicapale, escuchándote como siempre. Abrazo, buen jueves. El viernes chico, ¿ah? ¿Eh? Sí, el viernes chico. Saludos para la Pilar, Pilarcita, que tenga un lindo día. Saludos para ti, para tu esposo, para Alfoncito, y también para tu señora madre. ¿Eh? Mucho cariño para ustedes ahí en Quinchicapale.
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0: Agárrense de las manos, ¿eh? ¿Cómo se llama? Oye, yo tengo tan mala memoria, discúlpenme, yo pido disculpas. ¿Cómo que se llama este juego cuando te tomaba las manos, hacíamos un círculo? ¿Cómo se llama esa cuestión? Bueno, y los niños parece que no lo hacen ahora, pero ¿cómo se llama esa cuestión? ¿Ah? Hola, amigo, buen día. Hello, ya te encontré. ¿Cómo está mi querido Claudito? Saludos para mi amigo Claudio Vázquez. Claudito, un abrazo para ti, mi querido amigo. Hola, ¿cómo está usted? Erika, ¿cómo estás? Buenos días también, amiga, querida. Buenos días. Saludos para ti, cariños. Oh, saludos para Carmen Gloria La Huella. Hola, amigo, ¿cómo estás? Yo andaba media perdida, pero llegué a mi casa y justo estaba dando el nuevo número. Que tenga lindo día. Sí, este número lo vamos a ocupar hoy día y mañana. ¿Ya? El lunes vamos a volver al de siempre. El día es para salvarnos nomás, porque el tarro, bueno... Yo les quiero ser súper sincero. Después no me digan les quiero ser súper sincero. Pasa que en la mañana llegamos a trabajar. La verdad que yo llego antes que Fantasma. Fantasma llega después. Estoy un poquito flojo. Pero bueno, es lo que me tocó, ¿no? ¿Ya? Y como le decía, le dije, ya, echa a andar el WhatsApp. Y resulta que cuando empezamos a echar a andar, ya empezamos. Ya está bien el gato. Y vamos a encender el tarrito. Nuestro tarrito, que nos ha acompañado 16 años. Que en paz descanse. Murió. El Samsung de la era del hielo. No prendió más. Ahí quedamos. Paralicero. Pero les prometo que el lunes vamos a estar con otro telefonito. Pues ya hablamos con el papi rey. Nos dijo, vamos a tener, tranquilo, lo vamos a solucionar. Entonces vamos a tener este WhatsApp que les di por hoy y mañana. El lunes volvemos al antiguo, al de siempre, para no estar complicándolo. ¿Les parece, no? Ya saca el gato, me aburriste. Saca el gato, hombre, porfiao. Ahí sí.
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0: Ya, Carmen Gloria, como decía, que tenga un lindo día. Muchísimas gracias por estar ahí también, ¿eh? Hola. Hola, mi estimada auditora NN, ¿cómo está usted? Ella, en la auditora de los 80 no mueren. En la tarde, de las 4 a 6, no se olvida, ¿eh? Los 80 no mueren, con los clásicos de siempre. 80, 90, y el rock latino se hace presente en esta hermosa querida emisora llamada FM Luz. ¿Ah? Ya. Oye, muchísimas gracias a todos los que están ahí, ¿eh? Gracias por su sticker, gracias por su cariño. De a poquito vamos sumando más aquí a este WhatsApp. Recuerden, el más 569-8716-5968. Te lo doy más lentito, ¿no? Ya, para todos los que están recién incorporando a la programación de la radio. ¿Ya?

Puedo ver el teléfono, el telefonito en la mano. ¿Ya? Estoy esperando a un amigo que viene allá antes de ir con la música, ¿eh? Sí, deja ahí nomás un recuerdo. Ya tiene el telefonito en la mano. Tiene lápiz o papel, lo que sea, no lo mismo. Lápiz o papel. O lápiz con papel, ahí está. O el telefonito en la mano. Lo vamos a desbloquear, el telefonito. ¿Ya? Y usted va a escribir ahí. Atención. Más 569. ¿Ya? 87. 16. 59. 68. ¿Ya? Más 569. 87-16-59-68. Ese es el WhatsApp que vamos a cobrar hoy y mañana acá en la emisora para que estemos conectados. Y hoy día tenemos día de recuerdos. ¿Sí o no, amigo mío? Tenemos recuerdos. Hoy debo alguna canción, ¿no? Creo que no. No, ¿verdad? No debo ninguna canción. No, no, no, no, no, no, no. Salud para Simbo Simbo, me dicen acá. Ya. Se vienen los recuerdos, ¿eh? No se pueden perder hoy día por nada del mundo. Y con este dado inicio, ¿eh?

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2: Cuando hablamos de memoria, debemos remontarnos a la historia de los lagos, la que a su vez tiene registros desde los años 1500, no muy lejano a la propia historia de la fundación de Valdivia en 1552. El capitán Juan Bautista Pastene subió por el río Valdivia en 1544, pero no logró el control del territorio. Fue en 1575 cuando ocurrió un gran terremoto, ahora conocido como el primer Riñiguazo, y tras ello, el corregidor Mariño de Lobera se internó hacia el interior, documentando la existencia de Lame, Coyilelfu y Quinchilca. Ya en 1581, Ruiz de Gamboa fundó el fuerte en las cercanías del río Quinchilca, con lo cual aseguraba el tránsito por la denominada Ruta del Sol, pasando por Arique hacia Villarrica y hacia Arquilhue. Relevamos el fuerte de Quinchilca porque representa un patrimonio de los más antiguos del país y de la región de los ríos. Destacados vecinos de los lagos, como Erwin Haverbeck y Santiago Gaete, apoyaron, junto a soldados, al arqueólogo Maurice van de Male para hacer excavaciones en el lugar, donde quedaron al descubierto cimientos de piedra, una torre de vigía y un foso de defensa, los que nada tenían que ver con estructuras misionales posteriores, pero era evidentemente el histórico e importante fuerte Quinchilca. Los registros señalan que la que hoy se denomina Los Lagos tiene su origen en 1575, año del gran cataclismo, que, al igual que el de 1960, bloqueó las aguas del río provenientes del desagüe del lago Riñihue. Sin embargo, en esa oportunidad el agua se soltó abruptamente, dejando el desastre a su paso y que provocó la muerte de gran parte del pueblo originario en el Valle Coyilelfu, nombre que significa lugar de los colorados, denominación que recibían los huilliches originarios, de los cuales muchos sobrevivientes emigraron hacia el sur, llegando incluso a Chiloé. El origen de los lagos se entrelaza con otro hito que marcó con el nombre de Quinchilca. Se trata de la creación de la misión, establecida formalmente tras la salida de los jesuitas y el retorno franciscano en 1777, la que funcionó bajo un esquema de intercambio ritual que legitimaba la figura del rey y la autoridad de los caciques huilliche, donde lideraba el Lonquantillanca. Como podemos ver, el origen de la comuna de los lagos se inicia antes del 1600, y en 1891 se crea oficialmente con asiento en Quinchilca, recibiendo el mismo nombre, y luego denominado Nueva Coyilelfu. 3 años más tarde, en 1894, el nombre cambió a Calle Calle, y en 1930, a raíz de otra historia referida a la población que construyó el ferrocarril, tomó el nombre definitivo que existe hasta hoy, Los Lagos.
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1: 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Ahí está FM Luz también a través de www.fmluz.cl, así como se lo vamos delante a un auditor, una amiga allá en Osorno, que nos sintoniza de diario. Ayer o antes de ayer nos estaban escuchando en Los Ángeles también. Mira, así es la cosa, ¿o no? Sí, me dicen así, así es la cosa. 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Oiga, ¿qué piensan acá en los WhatsApp? A ver, quiero ver. Hola, por fin pude, no me manejo mucho con esta tecnología, pero pude, jaja, el juego que pregunto es el Corre el Anillo. ¿Cómo está Gabriela? Un gusto saludarle. ¿Cómo está Gabriela? Un tema de Buddy Richie. Amarra una cinta amarilla el viejo. ¿Cómo? A ver, pero no la había saludado, no la había saludado. ¿Cómo está Gabriela? ¿Cómo? ¿Así se llama la canción de Buddy Richard? Amarra una cinta. Porque, ¿cómo se llama? La ronda, bien, me dice, la ronda se llamaba, pajarito Dios, cuando se tomaban las manos, decía el círculo. La ronda, me dicen acá. Amarra una cinta amarilla al viejo roble, así se llama la canción de Buddy Richard. Ya, vamos a buscar, Gabriela. Gabriela, que tenga un lindo día. Oiga, la tostadoría vende nueces por kilo. No dije que a granel. 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Sí, pues. Se venden a granel. No, digo. Sí, pues, amiga. Sí. Sí. 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Saludos para mi querido amigo Rubén. Rubéncito, quedó pero loco con el chamamé, ¿eh? ¿Sí o no? Sí. ¿Ah? Le gusta el chamamé a mi compadre, ¿eh? Y se anda quebrando ahora, ¿eh? Porque tiene bocina. Ahí anda, te con la bocina. Dios mío, señor. Buen día, Patricio, espero que te encuentres bien. Yo quiero la canción de Los Temerarios, Si Quiero Volver. Ajá. ¿Quiere volver, de verdad? ¿Estás segura? Mira a Isabel, oye, ¿eh? Mira a la Isabel. Isabel, que tengas buen día. Cariños, ¿eh? Cariños para ti. Buen día. Gracias igual para usted, Patricio. Muchas bendiciones y muchísimas gracias, Gabriela. Muchas gracias. Muy amable. Muchas gracias. Muchas gracias. Me tienen que ir recordando los temas de los recuerdos que se me olvidan, ustedes saben. Pasadito los dos, estábamos con el horóscopo, ¿ya? Nos pide una canción. No la voy a presentar la canción, solamente escúchenla. Porque a la vuelta les voy a contar algo, ¿ya? Solamente voy a decir salud para Ustaris.
2: Para los que ya no están.
1: ¿Ah? Me pidió esta canción.

0: Miren, son 21 minutos para del mediodía. Les quiero contar algo. Algo. Eso no madera. Gracias. Vamos con la música. No, estoy leseando, una broma no. ¿Ah? ¿Sabe qué? Hoy día. Eso.
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0: A ver, les quiero decir algo.

Ay, ay, ay. ¿Te oíste la canción? Ah, ya. No, es que lo que pasa es que después tenemos recuerdos. No les puedo contar eso. ¿Qué dices tú que les cuento después? Ya. Les voy a... Ay, Dios mío. Ya. Oiga, ¿qué dice acá? Qué hermosa canción, la había oído pero no he escuchado. Buena canción, buena canción. Saludos para la Paolita. Saludos para Jorgito también. Saludos para Iván, dice acá. ¿Ah? ¿Usted sabe lo que se celebra mañana o no? ¿No? Bueno, después del horóscopo le voy a contar qué es lo que se celebra mañana, aunque me van a retar porque yo sé que son recuerdos los que nos toca hoy día, ¿sí o no? Me van a retar. Sí, pero no importa, un ratito. Mediodía en Chile, mediodía en Chile. Vamos a ir con un temita musical que nos pidieron. Vamos a salvarnos, pero al tiro, nos vamos a salvar, pero si, si no nos salvamos. ¿Ah? Sí. Puede ser. Dios mío, algún día si yo hubiera a decir lo que me dicen acá, ustedes no creerían. Bueno, nos vamos a quedar con un tema para una amiga que nos pidió acá Los Temerarios. Dijo, con la canción, dijo. Isabel quiere escuchar. ¿Cómo está la canción? Si quiero volver. ¿Con quién quiere volver? No tengo idea, pero quiere escuchar a Los Temerarios, ¿sí o no? Y con eso vamos a inicio también a Los Recuerdos. ¿Les parece, no? Y después viene Tormenta con el muchacho de los Blue Jeans que también nos pidieron. Ya viene por ahí el. ¿Cómo se llama? El Buddy Richard. Ata una cinta amarilla al viejo roble. Pero solo la tenemos por la versión de Tony Christie. ¿Qué hacemos, Gabriela? Gabrielita, ¿qué hacemos? Dime tú. ¿Sirve o no sirve? Si no buscamos otra, digo yo, no sé. ¿Mm? Digo. ¿Qué dice Gabriela?

Ya. Ahí nos va a contar la Gabriela cuál es la canción que quiere escuchar. Sí, no sé si le sirve esa versión, pues, amiga. Por eso le pregunté. ¿Ya? Piénselo por mientras. Pero aquí están los temerarios.

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Mismo por esos horóscopos, ¿eh? Claro que sí. Vamos con Aries. Atención, Aries en el amor. A ver, Aries en el amor. Las indecisiones son fatales. ¿Eh? Si sigue dudando, va a perder, ya que alguien puede adelantársele. ¿Eh? En salud, los estados grimales estarán en su apogeo. Cuidado, cuidado, cuidado. En dinero, dedique más recursos al desarrollo personal, tanto suyo como a sus seres queridos. Color celeste número 14 para Aries. Continúo con Tauro. Tauro en el amor. Aproveche el buen momento por el que pasa y entréguese al destino que tiene trazado en el amor. En salud, problema menor en una pierna, más cuidado al hacer actividad física, eso sí. En dinero, no se alarme, ya que saldrá adelante con lo naranjo número 10 para Tauro. Saludo para la Dani, que está ahí media lesionada, que se recupere. Nuestra querida amiga la Dani. Sí, la encargada del programa de salud de los lunes. Géminis, el amor, no debe jugar con los sentimientos de las otras personas, ya que al final no va a ganar nada. En salud, las cosas de salud estarán más estables el día de hoy. En dinero, mejoras para esta primera quincena del mes de agosto, pero no debe confiarse demasiado, ¿eh? Con los promos número 29 para Géminis. Continúo con Cáncer, Cáncer, amor. Disfrute la tarde de hoy junto a quienes le quieren. En salud, tome su momento durante la tarde para atender sus propias necesidades. En dinero, ese negocio no será malo, solo algo lento. Así que ármese paciencia y espere la recompensa. Con los cafés número 7 para Cáncer. Continúo con Leo. Leo, en el amor. Ya es momento de dejar fluir sus sentimientos. Déjese llevar por la fantasía del reencuentro y disfrute el momento. En salud, necesita buscar más paz para su alma y andará mejor. En dinero, viene un buen momento. Mejore su suerte, o mejora su suerte, más bien dicho, si es que aproveche esto. Con los marrón número 19 para Leo. Virgo, en el amor. Las propuestas serán bastante interesantes. Basta con que acepte para así dar rienda suelta a los sentimientos. Déjale. En salud, cuide su apariencia personal, muestre más vitalidad. En dinero, sus problemas pasarán para así respirar en lo económico. Color azul número 5 para Virgo. Continúo con Libra, Libra en el amor. Reciba con el corazón abierto a esas personas sinceras que le entregan afecto y cariño sin realizarle grandes exigencias. En salud, no debe descuidar su alimentación. En dinero, cuando se trate de decisiones de trabajo, debe ser firme, decidido y decidida, como quiera. Con los Libra número 21 para Libra. Continuamos con Escorpión. Escorpión en el amor. El mundo continuará girando, por lo tanto, sacúdase el polvo y comience a buscar nuevamente el camino de la felicidad. En salud, queme las calorías realizando deportes. Además, será un complemento para eliminar el estrés. En dinero, tenga cuidado con lo financiero. Con lo celeste número 3 para Escorpión. Sagitario en el amor. La mejor forma de evitar un error es pensando las cosas detenidamente. En salud, use los medios necesarios para poder salir adelante y superar los problemas de salud. En dinero, vea bien si ese puesto se encuentra dentro de sus competencias. Con el azul número 11 para Sagitario. Continuamos con Capricornio. Capricornio, el amor. Lo mejor que puede hacer es disfrutar del cariño que le entregan sus seres cercanos, sus hijos, familiares. En salud, cuidado, evite lesiones cuando realice actividad deportiva. En dinero, evite recurrir a más créditos con el objeto de financiar esos proyectos. Con el crema número 9 para Capricornio. Acuario, el amor. Deje que sea un encanto el que logre conquistar ese corazón. Después de esto, va a volver a la persona maravillosa que es usted. En salud, controle un poco el mal genio. En dinero, cuidado con malgastar sus ahorros. Es mejor que lo guarde para imprevistos. Color marrón número 18 para Acuario. Piscis, el amor. Mire alrededor suyo y verá todo el afecto que tratan de entregarle a las personas que están cerca de usted. Y con algunas sorpresas también. En salud, no consuma tanta comida chatarra, ya que le hace daño a usted. En dinero, lo importante es establecer prioridades en su gasto. Con los granates número 2 para Piscis. Ahí está el horóscopo para el día de hoy. ¿Le gustó? Más o menos. Más o menos. ¿Sí o no? La. ¿Quieres sacar? Para yo lo que se escuché mi signo, porfa, Libra. A ver, Libra.

Chalala, estamos, lo recuerdo, a las 12:20, 12:20 minutos. Les quiero contar algo, ¿Usted sabe que se celebra mañana, ¿no? Mañana, mis queridas amigas y amigos que están en sintonía de la radio, quizás les va a gustar lo que les voy a contar, quizás no les va a gustar, cada uno con lo suyo, ¿verdad? Sí, pues imagínate, ¿verdad? Cada uno con su gusto. Pero sí les quiero contar que el día de mañana, sí, mañana tiene algo bien especial. Mañana es el día de la cerveza. No sé por qué colocaron esa canción de fondo, no tengo idea, pero igual. Ah, ¿por qué colocaste esa canción? No, es de recuerdo. No. Oye. Ya. Mañana es el día de la cerveza. Así los chinos ahora buscan más variedad y calidad, ¿eh? Sí, estamos más exquisito con el tema de la cerveza. Mañana es el día de la cerveza. Así que para los que están escuchando, ¿tienen algún lugar por donde venden cerveza? Ya, mañana tienen que hacer algo especial. Cada 7 de agosto el mundo celebra el Día Internacional de la Cerveza. Y Chile, obviamente, no se queda atrás. No, ¿cómo nos va a quedar atrás nosotros? ¿Quién puede aprovechar corazón de barro? Jamás, nunca. Hoy buscando mi libertad. Bueno, la cosa es que... bueno, ¿qué pasó ahora? Ya, empezamos ya. Vale. Ya, pues decía, tengo. Bueno, si antes todo se reducía a una pilsen, ahora los consumidores locales se fijan en otro aspecto, desde cuál es su graduación alcohólica, o sea, si tiene pocos grados, muchos grados, o hasta qué tipo de elaboración e ingredientes llevan. ¿Qué es esta cuestión? Y agua de esta, ta, ta, ta, ta, ta. Bueno, ahora la chela es todo un abanico de posibilidades. Porque sabe usted que de acuerdo a las estimaciones de la Asociación de Productores de Cervezas de Chile, ¿ya? Ahí sí, hombre. En el país funcionan cerca de 400 cervecerías y el consumo llega, escuchen bien, a 52,5 litros por persona al año. Eso, bueno, para la chela. 50 litros anuales por persona. Bueno, para la chela. Una cerveza quiero tomar y así olvidarme. Bueno, y pese a esos datos, no nos queda duda que la gente supiera con creces el promedio nacional. Claro, porque el lema ahora parece ser beber menos, pero beber mejor. Sí, pues. ¿Sabe usted que muestra de aquello? Es la tendencia de, digamos, productos más premium. Y una proliferación notable de alternativas sin o con muy poca presencia de alcohol. Además de variedades que juegan con una serie, digamos, de ingredientes. Que hace un par de décadas, ¿verdad? Eran como inimaginables para el paladar de los chilenos. O sea, ¿no? ¡Claro! Por ejemplo, mire. Escuchen. Hoy vemos un consumidor con mayor conciencia y conocimiento. Lo que representa una tremenda oportunidad para la industria. Se llama Alejandro Kuzman, gerente general de cervecería Kuzman. La marca con sede en Valdivia, este año celebra 35 años de tradición y se ha destacado históricamente en poner a este viaje como un símbolo cultural de encuentro y vida social. Ahora, que a usted le guste la Kuzman o le guste la Kuzman, ya es otro tema. El tema es que si es de acá en la región de Ríos, tenemos que cuidarla. Sí, pues tenemos que cuidar nuestra identidad. Ustedes saben, somos la región cervecera del país. Por el tema del agua y cuánta cosa. Los honguitos, ya, bueno, ya. Ya. Le quiero contar que parte de aquello, ¿verdad?, de esto, del tema de cerveza, los brebajes, ¿verdad?, son la interrupción de una serie de craft bars, ¿verdad?, craft bars locales gastronómicos que sirven para testear nuevas recetas, lanzar ediciones limitadas y poner en valor su origen regional, pese a que ya es una presencia obligada como referente en la cerveza chilena. Claro, porque, por ejemplo, por dar un ejemplo, La Serena o allá en Chañaral, se toman, oye, mira, una Kuzman, todo lo vayo. Ojo, publicidad, gratis. ¿Cómo dicen? ¿Van a preferir esa o una de marca así como muy reconocida como la Cristal? Van a tomarse la Kuzman, pues, obvio, ¿sí o no? Sí, pues. ¿Usted ya tiene planeado dónde celebrar este viernes? El día de la cerveza, ¿no? Cerveza suave, ¿no? ¿A ti? ¿Cómo te gusta? Con magro alcohólico. Ja, no te vas a conocer, pollo. Yo también te voy a contar algo. Que está lloviendo. Me dicen acá. Sí, vos. Dios mío, está lloviendo ya.
Y eso que decían que a las 4 de la tarde, ¿eh? Ay, ay. Ya, pues vaya a ser el día de la cerveza. ¿Ah? Pero se la tomen todo, un poquito que sea. Vaya, se van a tomar 52 litros. Ajá, aquí tiene sea, mira.

Ay, Dios mío, señor. Ya, aquí se acá. Oiga, ¿cuándo dijo que mañana es el día de la cerveza? El jardinero pescó sus cosas y me dijo que se iba a lanzar. No vuelvo hasta el domingo, me dijo. Está bien nomás, po. ¿Qué quiere que le diga? Dios mío, Dios.

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2: Y no te deja apagar, claro que sí, la radio te acompaña, es la nuestro jingles, ¿verdad? ¿Está bien, no? Sí, nuestro jingles. 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Voy y vuelvo, ¿eh?

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Dice así, ¿no? Viene a las 12:38, 22 minutos sobran de la 1 de la tarde, ¿ah? Sí, saludo para mi querido amigo Juanito Morales. Juanito, muy buenas tardes, bienvenido amigo mío también. Sí, buenas tardes, amigo, buenas tardes ya. Sí, buenas tardes, porque buenos días anduvo por otro lado. Pero eso es. Saludos para la Pía también. Pía, buenas tardes. Vamos a comenzar con el ping-pong. Ustedes, ¿está el ping-pong? El ping-pong del recuerdo. Son pedacitos de canción para que ustedes hagan recuerdo, canten. Pero no se enojen cuando cambien la canción, ¿eh? ¿Ya? Como dice, para papá.

¿Cómo te va, mi amor? ¿Cómo te va con las Pandora? Ata una cinta amarilla al viejo roble, ¿eh? Tony Christie en la música.

Ay, que vuelva a sonreír nomás. Ahí está, nada más y nada menos que Maciel. Brindaremos por él, ¿sí o no? Y aquí está el gran Rafael. Estar enamorado. ¿Qué es lo que es estar enamorado? ¿Quién es usted? ¿Qué es lo que es estar enamorado?

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0: darlo todo. Ahí estaba Franco Simone, ¿verdad? Con el paisaje. ¡Oh, qué romántico! ¿Qué pasó?
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0: Aquí en los lagos no.
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0: En Panquipulli está lloviendo por si acaso, ¿eh? Eso me estaban contando.
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0: ¿Ya?
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0: No, este es un color muy, muy romántico, este cabrón, ¿sí o no? Sí, creo que es romántico.
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0: Ya, bueno, vamos, sí, nos vamos. Ya que me están echando, me voy. Claro, si me quiero estar con este otro pesado. No, me voy. Me voy nomás. ¿Ah? Ya, ok. Dice acá, hola amigo Patito, un saludo para mi amorcito, ya en su camión, su pasión, que Diosito lo cuide siempre, Rubencito, y para mi sobrina Mónica Monsalve, la canción de Roberto Carlos, El Camionero. El Camionero, mira, la, mira que quiebre. Saludos para la Florcita, saludos para Rubén, y también para tu sobrina Mónica Monsalve, ¿eh? Que estén muy bien. ¿Mm? No, si andaba quebrándose adelante porque ahora tiene bocina. Se andaba quebrando, patú. Sí, sí, perdón, se andaba quebrando. Se andaba quebrando. Sí, vos, sí, vos, Flores, andaba quebrando con la bocina nueva. Andaba aquí, mírenlo nomás. Saludos para él, ¿eh? Oye, nos vamos. Muchísimas gracias por la sintonía, ¿eh? Muchísimas, muchísimas, muchísimas gracias por la sintonía. Hoy día fue un día un poco especial, raro, porque tuvimos que cambiar el WhatsApp, porque el WhatsApp se echó a perder el de la radio. Tuvimos que correr para tener otro, pero acá lo pudimos echar a andar. Sí, lo echamos a andar porque teníamos que tener ese contacto con ustedes, que es muy importante por lo demás. Muy, muy, muy recontra importante. Así que muchísimas gracias por la sintonía. Espero que tengan una muy buena tarde. Se supone que vienen precipitaciones de la tardecita, no muchas, así como, volverse loco, no, pero se supone que vamos a tener algo de agüita, ¿ya? Según lo que dice acá la Dirección Meteorológica de Chile. A ver, lo vamos a actualizar. Dice que se espera máxima de 9 grados. ¡Qué calor de loco! 9 grados. Va a ser mucho calor hoy día. 9 grados. ¿Eh? Y chubasco en la tarde, ¿ya? Para mañana viernes, mínima 5, máxima 9 grados, nublado y chubasco de la madrugada. Después vamos a tener lluvia en el día, pero con nublado y lluvia 5, pero con viento mañana, con ráfagas de viento entre 40 y 60 kilómetros a la hora. Para el sábado, mínima 3, máxima 8 grados, nublado y chubasco débil. Recuerden que hay una probabilidad de nieve para la región de Ríos para mañana viernes y el sábado, ¿ya? Entre el viernes y el sábado. ¿Dónde? Precordillera, cordillera y también... Puede ser por estos lados, puede ser, pero no lo voy a ilusionar, porque después no cae nieve, así, oh, el patio que cae nieve y no pasó nada. Y entre eso prefiero abstenerme y decir, puede que sí, puede que sí. ¿Te parece, no? Sí, aquí en el valle también hay una probabilidad de algo de nieve. Un abrazo grande, ¿eh? Los llevamos aquí en el corazón. Muchas gracias a todos y esperamos ser una buena compañía. Gracias, gracias, gracias a ti por estar. Muchísimas gracias a usted. Muchas, muchas gracias. Envíale un monito, porque a ella le gustan los monitos. Desde el patio de un mono. Estercita. Sí, un abrazo grande, ¿eh? Que te bien, nos escuchamos. Y aquí está Roberto Carlos con El Camionero.

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2: Cuando hablamos de memoria, debemos remontarnos a la historia de los lagos, la que a su vez tiene registros desde los años 1500, no muy lejano a la propia historia de la fundación de Valdivia en 1552. El capitán Juan Bautista Pastene subió por el río Valdivia en 1544, pero no logró el control del territorio. Fue en 1575 cuando ocurrió un gran terremoto, ahora conocido como el primer Riniguazo, y tras ello, el corregidor Mariño de Lobera se internó hacia el interior, documentando la existencia de Lame, Coyilelfu y Quinchilca. Ya en 1581, Ruiz de Gamboa fundó el fuerte en las cercanías del río Quinchilca, con lo cual aseguraba el tránsito por la denominada Ruta del Sol, pasando por Arique hacia Villarrica y hacia Arquilhue. Relevamos el fuerte de Quinchilca porque representa un patrimonio de los más antiguos del país y de la región de los ríos. Destacados vecinos de los lagos, como Erwin Haverbeck y Santiago Gaete, apoyaron, junto a soldados, al arqueólogo Maurice van de Male para hacer excavaciones en el lugar, donde quedaron al descubierto cimientos de piedra, una torre de vigía y un foso de defensa, los que nada tenían que ver con estructuras misionales posteriores, pero era evidentemente el histórico e importante fuerte Quinchilca. Los registros señalan que la que hoy se denomina Los Lagos tiene su origen en 1575, año del gran cataclismo, que, al igual que el de 1960, bloqueó las aguas del río provenientes del desagüe del lago Riñihue. Sin embargo, en esa oportunidad el agua se soltó abruptamente, dejando el desastre a su paso y que provocó la muerte de gran parte del pueblo originario en el Valle Coyilelfu, nombre que significa lugar de los colorados, denominación que recibían los huilliches originarios, de los cuales muchos sobrevivientes emigraron hacia el sur, llegando incluso a Chiloé. El origen de los lagos se entrelaza con otro hito que marcó con el nombre de Quinchilca. Se trata de la creación de la misión, establecida formalmente tras la salida de los jesuitas y el retorno franciscano en 1777, la que funcionó bajo un esquema de intercambio ritual que legitimaba la figura del rey y la autoridad de los caciques huilliche, donde lideraba el Lonquantillanca. Como podemos ver, el origen de la comuna de los lagos se inicia antes del 1600, y en 1891 se crea oficialmente con asiento en Quinchilca, recibiendo el mismo nombre, y luego denominado Nueva Coyilelfu. 3 años más tarde, en 1894, el nombre cambió a Calle Calle, y en 1930, a raíz de otra historia referida a la población que construyó el ferrocarril, tomó el nombre definitivo que existe hasta hoy, Los Lagos.
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0: ¿Cómo están? Muy buenas tardes. Sean todas bienvenidas y bienvenidos a la revisión de las noticias en zona informativa de Radio FM Luz. Las informaciones que prepararon nuestro departamento de prensa para el día de hoy, jueves 6 de agosto de 2026, siendo las 13 horas con 7 minutos. Le invito, como siempre, que me acompañe a revisar el detalle de las informaciones para el día de hoy. Mire, vamos a dar inicio a las noticias con esta información que habla de ex carabinera de Máfil, que recurre a la Corte Suprema para evitar su baja tras uso, como decíamos, de esta patrulla policial, donde la ex funcionaria de Carabineros, que fue dada de baja tras utilizar este vehículo policial para realizar compras particulares en la comuna de Máfil, llevará su caso hasta la Corte Suprema, luego de que la Corte de Apelaciones de Valdivia rechazara el recurso de protección con el que buscaba dejar sin efecto su desvinculación y ser reincorporada a la institución. El Tribunal de Alzada desestimó la acción constitucional por 2-1, respaldando la resolución adoptada por la Prefectura de Carabineros de Valdivia, que dispuso la baja de la ex uniformada en el marco de un sumario administrativo iniciado, tras la difusión de un video en el que aparece vistiendo ropa de civil y utilizando una patrulla institucional para comprar alimentos y artículos de aseo en un local comercial de Máfil. Frente a este escenario, la defensa decidió recurrir al máximo tribunal del país con la intención de revertir el fallo y conseguir que se revise la legalidad de la medida disciplinaria. El abogado defensor de la ex carabinera, Luis Parra, sostuvo que la desvinculación fue adoptada de manera arbitraria e ilegal. Según explicó, su representada nunca reconoció haber cometido una falta disciplinaria y, aunque admitió que conducir un vehículo policial sin la licencia correspondiente constituye una conducta grave, afirmó que en este caso existía autorización de un superior jerárquico para hacerlo, antecedente que aseguró fue reconocido por la propia institución durante la tramitación de esta causa.
1: Sostenemos nosotros de que efectivamente aquí hay un acto arbitrario ilegal por parte de Carabineros de Chile, porque mi representante nunca ha confesado una falta, que sin duda es grave tomar un vehículo policial sin la licencia para conducirlo, pero la gravedad que esa conducta tiene decae cuando ella se encuentra autorizada por un superior jerárquico a ella. Y eso además es corroborado y así informado a la Corte por el propio recurrido, que es el prefecto de Carabineros.
0: La defensa también planteó que la exfuncionaria habría sido objeto de un trato discriminatorio por razones de género, argumentando que era la única mujer destinada a la tenencia de carreteras Valdivia Norte y que, al momento de los hechos, enfrentaba una contingencia biológica que motivó la salida para efectuar las compras. Ahora será la Corte Suprema la encargada de resolver, el futuro de la acción judicial. En una primera etapa deberá pronunciarse sobre la admisibilidad del recurso y, posteriormente, analizar el fondo de los antecedentes para determinar si confirma o revoca el fallo emitido por la Corte de Apelaciones de Valdivia. Trece horas con diez minutos. Bueno, y solicitan declarar emergencia agrícola para toda la región de Los Ríos tras daños provocados por el sistema frontal. Luego de la entrega de fardos de forraje a pequeños agricultores de la comuna de Los Lagos, ayuda coordinada entre la municipalidad, la CMI de Agricultura y diversos organismos públicos para enfrentar las consecuencias de los últimos sistemas frontales, la delegación presidencial regional confirmó que durante la jornada de este miércoles se solicitó formalmente al Ministerio de Agricultura decretar emergencia agrícola para 12 comunas de la región de Los Ríos. La petición surge tras la recomendación del Comité Regional para la Gestión Integral de Riesgo de Desastres del Agro, organismo que concluyó que los daños ocasionados por las intensas lluvias y temporales justifican una declaratoria regional, considerando que cerca de 800 agricultores han resultado afectados y que la principal preocupación continúa siendo la alimentación del ganado y los daños en infraestructura productiva. La delegada presidencial regional, Vicky Carrasco, que en este momento está acá en Los Lagos, explicó que la solicitud fue enviada luego de recopilar antecedentes técnicos elaborados por los servicios públicos competentes, los que detallan el impacto en los predios agrícolas, la infraestructura y la necesidad urgente de apoyo para el sector. Añadió que la región requiere alrededor de 20.000 fardos para enfrentar la contingencia y destacó que gracias al trabajo conjunto entre organismos públicos y privados ya se han distribuido donaciones en comunas como Corral, Futrono y también, como decíamos, en la comuna de Los Lagos.
2: Que el día de hoy se envió ya la solicitud a nuestro ministro de Agricultura para solicitar emergencia agrícola en las 12 comunas de la región de Los Ríos. Esto debido a la afectación que están viviendo nuestros pequeños y medianos agricultores en nuestra región. existe el catastro, pero lo que hoy día necesitamos, por ejemplo, en fardos, son 20.000 fardos en la región de Los Ríos. Se han hecho gestiones, alianzas público-privadas, nos han donado 1.000 fardos que se entregaron en la comuna de Corral, estuvimos también en la comuna de Futrono y en la comuna de Los Lagos, entregando también un porcentaje de eso a los pequeños agricultores.
0: La directora regional subrogante de INDAP, María Leiva, sostuvo que los recursos disponibles para enfrentar este tipo de contingencias han resultado insuficientes, por lo que una eventual declaración de emergencia agrícola permitirá acceder a financiamiento extraordinario para entregar alimentación animal, apoyar la reposición de infraestructura básica como invernaderos y resguardar la continuidad productiva de las familias campesinas.
3: Nosotros como región hemos tratado de abordar a través de nuestros programas regulares con los pocos recursos que teníamos las emergencias, pero son insuficientes. ¿Qué significaría para nosotros? Obviamente recursos adicionales que nos permitirían entregar alimentación animal principalmente, porque con todas estas incertidumbres son ellos los que más sufren. Final. Y también recuperar algo de infraestructura como es nylon para invernaderos y cosas más básicas para que mantenga la producción de nuestros usuarios.
0: Bueno, mientras continúan las entregas de ayuda mediante recursos institucionales y aportes provenientes de la alianza público-privada, las autoridades esperan que el Ministerio de Agricultura se pronuncie durante los próximos días respecto de la solicitud, con el objetivo de fortalecer el apoyo a los agricultores afectados antes de la primera quincena de agosto. Trece horas, 13 minutos. Bueno, en otro tema, inauguran nuevos sitios de la cultura y el patrimonio de la comuna de Los Lagos. Y una ceremonia con asistencia de las comunidades educativas de la Escuela España, de la Escuela Santa Carla y del Seremi de las Culturas de los Ríos, Hugo Ortiz de Felipe, fueron mostrados dos nuevos avances en el Centro Cultural Estación Coyilelfo. En el monumento histórico, que depende de la, digamos, de la municipalidad de Los Lagos, fue mejorada la museografía con la integración de un relato para la Sala Miguel Ramírez. Es el espacio que resguarda la colección alfarera, conformada por 70 vasijas cerámicas mapuches pertenecientes a los complejos Pitrén y Valdivia, que permite conocer la cosmovisión mapuche, el contexto histórico y cultural, digamos, de estas piezas. Y también la historia de Miguel Ramírez, que durante décadas resguardó esta colección. Javier Neira, director de Cultura y Patrimonio Cultural, se refirió, obviamente, a este relato museográfico.
4: Estamos trabajando en una visita virtual a nuestro centro cultural de la mano con una empresa local que va a poder estar a disposición de todos. Ya hay una versión de prueba en nuestra página web y va a poder estar a disposición tanto de los laguinos que viven hoy día en el territorio como aquellos que se fueron o aquellos que quieran conocer desde cualquier parte del mundo ingresando a nuestro sitio web una vista, ¿no es cierto?, de lo que es nuestro centro cultural, una visita en 3D a cada una de las dependencias que tiene este espacio destinado a la cultura, al arte y al desarrollo de nuestra comunidad.

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0: Bien, 13:16. Recién conversábamos un tema muy importante. Estábamos hablando de esta solicitud de declarar emergencia agrícola para toda la región de Ríos tras daños provocados por el sistema frontal. Y de ello vamos a conversar justamente con la senadora María José Gatica, quien es, yo creo que es la persona que está más al tanto de todo esto y ha estado trabajando, obviamente, a nivel central para poder ir en ayuda a nuestra región. Senadora, ¿cómo está? Bienvenida.
1: Muy buenas tardes, Patricio. Oye, mira, conforme en realidad, porque es una petición que hemos estado realizando, por lo menos yo, desde la semana pasada, entendiendo la emergencia climática que se está viviendo en nuestra región y que esta semana también nos tocó lluvia todos los días. El día lunes, precisamente, tuve la oportunidad de estar en la Comisión de Agricultura con el ministro y en donde le planteé nuevamente esta solicitud, declarar emergencia agrícola para los ríos, entregar bono de emergencia para nuestros pequeños y medianos agricultores, entendiendo de que bajo esta modalidad de emergencia agrícola los recursos se disponen de manera más rápida y el Estado no puede seguir llegando tarde. Eso es un tema que debe, y que la emergencia es ahora, y es ahora cuando nuestra gente del campo necesita esta ayuda. Así que conforme con que se nos haya escuchado, siento yo que nos demoramos un poquito, ¿cierto?, en hacer este decreto de emergencia agrícola, pero ya está hecho, parte desde hoy día, por ende, ahora a disponer de todos los recursos que sean necesarios para ayudar a nuestros pequeños y medianos agricultores del campo.
0: Esos beneficios, obviamente, como usted lo dice, vienen para los agricultores y principalmente, o digamos también para el alimento, para los animales.
1: Sí, sí, esto, bueno, conlleva varias cosas. Yo en realidad he estado focalizándome en que se pueda también implementar un bono de emergencia para los agricultores, en que se puedan disponer de alimento para los animales que lamentablemente producto de esta lluvia, mucho de nuestra gente del campo perdió también los alimentos para poder dar de comer a los animales y en ese sentido esto va a poder facilitar esa ayuda y lo más importante, dejar de lado la burocracia estatal porque al fin y al cabo es una emergencia y eso es lo que, esa ayuda es la que genera esta emergencia agrícola.
0: Claro, y esto se suma también, senadora, entiendo, a esta ayuda, ¿verdad?, o estos aportes provenientes de la alianza público-privada. Esto es algo aparte.
1: Esto es algo completamente aparte. Recordemos y dar las gracias también a todas las agrupaciones, ¿cierto?, y sobre todo gremios, agricultores grandes que han podido brindar ayuda a los más chicos y que han sido canalizadas por el gobierno, las entregas, eso es una cosa completamente aparte. Hoy día lo que se espera es que a través de esta emergencia agrícola que se acaba de decretar, se pueda generar entrega de recursos que son directamente del Estado para poder brindarle una mano a aquella gente de campo que no lo ha pasado bien, que ha quedado anegada, que ha perdido sus cultivos, que ha perdido el alimento para sus ganados, para sus animales, ¿cierto? Así que esa ayuda debiera ahora ir enfocada desde el Ministerio de Agricultura gracias a esta emergencia agrícola, que lamentablemente se tuvo que decretar producto del frente de mal tiempo.
0: Sí, senadora, yo la verdad que ha sido una gran gestión la que usted ha hecho porque yo lo conversaba hace un rato atrás con algunas personas y les decían que esto al decretarse va a servir, por ejemplo, para la infraestructura básica, por ejemplo, como los invernaderos, resguardar un poquito la continuidad productiva de las familias campesinas que se han visto tan afectadas con este sistema frontal.
1: Sí, sí, bueno, son varias las ayudas. Aquí lo importante es que desde el Ministerio de Agricultura, tiene que transmitirse también, ponerse en contacto con los damnificados. Yo también hace una semana atrás pedí que desde la Serenía, desde el INDAP, todos los servicios que dependen del Ministerio de Agricultura en la región, se pudiera generar un catastro real de cuántos son los damnificados hoy día por el frente de mal tiempo en los sectores rurales. Y espero que esa información hoy día esté al día, ¿cierto? Esté de acuerdo a la realidad que tenemos hoy en día. Porque yo imagino que eso ha subido. Yo hasta la semana pasada sabía de que existían cerca de 250 pequeños agricultores que estaban damnificados. Una semana más me imagino que eso ha aumentado, yo espero que no, pero yo creo que aquí lo importante es tener un catastro real de cuántos damnificados tenemos en el sector rural y en medida de eso también ir brindando la ayuda, el acercamiento y apoyando a nuestra gente del sector rural que lamentablemente lo ha pasado tan mal producto de este frente de mal tiempo.
0: Sí, además que usted anduvo acá en la región cuando estábamos con este frente de mal tiempo, incluso también recorrió la comuna de Los Lagos y le tocó una reunión ahí en una escuela para ver también el tema de los computadores.
1: y que es un tema que estamos viendo también. Sí. De hecho, esta semana tuve reunión con la ministra de Educación, se lo transmití. Lamentablemente, aquí hubo un sesgo político. En el presupuesto, la ley de presupuesto de este año 2026, quedaron fuera por una glosa, por una indicación de la ley del presupuesto, dejaron fuera los colegios subvencionados, y por eso los alumnos que hoy día son del 40% de vulnerabilidad no estarían recibiendo esos computadores por el solo hecho de estudiar en un colegio particular subvencionado. Y eso, a mi parecer y a todo juicio, es discriminación. Ya, porque no puede estar discriminando un niño que no cuenta con los recursos, que viene de una familia vulnerable, de clase media-baja, por el hecho de estar estudiando en un colegio particular subvencionado.
0: Claro, eso sí, vamos a estar ahí atentos, obviamente, a lo que pueda suceder, porque la verdad que había muchos niños ilusionados con el tema del computador, niños sí. Que... Y entendiendo también, será ahora que hay muchas mamitas, papitos, que están pasando un momento económico bien bien complicado. Así y esto obviamente viene un apoyo tremendo.
1: Es una herramienta.
0: Claro que sí, por supuesto.
1: Es una herramienta. Mira, cuando uno viene de familia pobre, la única forma de salir adelante es estudiando. A mí, por lo menos de chiquitita, lo único que me inculcaban era eso. Tú tienes que salir adelante y la única forma de salir de la pobreza es con un cartón, siendo profesional, y es estudiando. Y esto obviamente que va de la mano con que los niños puedan sentir esa motivación y puedan estudiar con un equipo apropiado, con un computador. Y esa es el requerimiento que yo por lo menos he estado levantando. Lo planteé también en la Comisión de Hacienda. Oficiamos al Ministerio de Educación, a la FONAEP, a la DIPRES. Así que la idea es que esto se pueda revertir, por lo menos en este gobierno, que se haga un cambio, ya que no podemos estar discriminando, ¿no? Menos cuando hay vulnerabilidad. Así que esa es una tarea que nos toca por delante, y yo por lo menos ya agarré esta bandera y en eso estoy.
0: Perfecto. Senadora, le quito más tiempo, sé que está en Valparaíso. Muchísimas gracias por comunicarse con nosotros. Ah, y le quería contar algo que yo conversaba con usted, digamos, en off, ¿ya? El que está de visita acá en la Comuna de los Lagos, porque la gente me pregunta, ¿y ese helicóptero vino de carabinero al estadio principal? Anda el general de zona Contreras y el general a cargo de la COP, que están visitando la comisaría de Los Lagos. En eso anda.
1: Ah, muy bien, muy bien. Ya, bueno, hay anuncios también en materia de seguridad, y ahí desde el Congreso tenemos que apoyar a que esas leyes se hagan efectivas. Son requerimientos claves para que la ciudadanía se sienta más segura y para que no solamente nos sintamos, estemos más seguros. Así que ahí también vamos a estar apoyando ese anuncio que entregó el presidente anoche.
0: Así es. Senadora, muchísimas gracias y espero que tenga una muy buena semana.
1: Muchas gracias.
0: Que esté muy bien.
1: Muchas gracias, Patricio.
0: Que esté muy bien. Hasta luego. Igual, adiós.
1: Bueno.
0: Ahí estaba la senadora María José Gatica Bertini en conversación con Zona Informativa. Ustedes la escucharon. Se declaró, obviamente, lo que se esperaba tanto. Se esperaba tanto de esta emergencia, declarar la emergencia agrícola para la región de Los Ríos. Y se ha declarado, y esto va a ayudar, va a traer fondos, dinero, platita, ¿verdad? Para poder apoyar a todos nuestros agricultores que se vieron afectados con este sistema de frontal de mal tiempo, que de verdad que nos pegó muy, pero muy duro, y que puedan salir adelante nuevamente. 13 horas, 24 minutos.
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13:25. Vamos a seguir revisando más informaciones en zona informativa de Radio Femenús. Y nos vamos a Valdivia porque detienen a hombre por robo de especies desde un condominio en la capital regional. Tras ser sorprendido sustrayendo, ¿verdad?, especies desde el interior de un condominio del sector Corby de Valdivia, carabineros de la subcomisaría Oscar Cristigallo detuvo a un sujeto en calle Almendral, esquina Mollenauer, donde captura respondió a un comunicado de la central de comunicaciones de carabineros Senco, que alertaba sobre la presencia de un individuo sustrayendo rejas al interior del cierre perimetral de este edificio. En el lugar, el personal policial entrevistó a la víctima, que indicó al sujeto, tras haberlo suspendido, retirando especies. Ahora, a partir de un antecedente recabado, carabineros pudo establecer que el individuo había ingresado al recinto mediante escalamiento del cerco perimetral, motivo por el cual fue detenido por el delito de robo en lugar habitado. El imputado registra 9 registraciones por robos en lugar no habitado, robo de especies de vehículos, hurto, robo de vehículo y robo por sorpresa. Las especies sustraídas fueron devueltas a su propietario y el imputado fue puesto a disposición del juzgado de garantía Valdivia para el respectivo control de detención.

13:27. Bueno, y la comisión, o comisión, digamos, rechaza recursos de comunidades indígenas para frenar construcción de parque eólico. La Comisión de Evaluación Ambiental rechazó un recurso de invalidación presentado por comunidades indígenas para frenar la construcción de un parque eólico que se pretende emplazar entre las comunas de Payaco y La Unión, apuntando a posibles impactos ambientales. El proyecto fue ingresado en 2021 al Servicio de Evaluación Ambiental por la empresa Ovejera Sur. Su objetivo es construir y operar un parque de generación de energía eólica con 42 aerogeneradores, que permitirá contar con una potencia cercana a los 252 megavatios a través de una línea de transmisión que se conectará con la subestación de Pichirupuy y dotar de energía al sistema eléctrico nacional. Lo anterior, todo en una inversión de 280 millones de dólares, donde, bueno, digamos, dentro de su tramitación, ha sido fuertemente cuestionada por las comunidades indígenas, quienes apuntan a posibles impactos ambientales y afectaciones en calidad de vida de quienes habitan en terrenos que catalogan como ancestrales. Para ello, presentaba un recurso que buscaba invalidar la resolución de calificación ambiental del parque eólico, que fue aprobado en septiembre del 2025. Sin embargo, la Comisión de Evaluación Ambiental rechazó en forma unánime la acción, decisión que fue cuestionada por el huertiente de la comunidad Nehuenche Lof Rapaco, Jaime Cortés. Nunca se logró que ellos entendieran la verdadera afectación. No se logró interpretar el impacto cultural y espiritual que esto va a traer. En el sector ya hay una ruptura de la paz social, tanto en sectores colindantes, Huelleco, Rapaco o Huequecura. Como decimos nosotros, fue un acto de mala fe y, más que nada, politizado. Las comunidades manifestaron su rechazo al, digamos, este proyecto, principalmente porque alteraría un sector que consideran como ancestral, interviniendo

Volvemos a Valdivia porque imputado por violación en local nocturno de Valdivia queda con arresto domiciliario total. El juzgado de garantía de Valdivia rechazó la solicitud de prisión preventiva para un hombre formalizado por el delito de violación por hechos ocurridos al interior de un local nocturno ubicado en calle Esmeralda. La fiscalía apeló verbalmente y será la Corte de Apelaciones la que deberá resolver. La Fiscalía Regional de Los Ríos formalizó una investigación contra un imputado por el delito de violación ocurrido al interior de un local nocturno ubicado en calle Esmeralda, en la comuna de Valdivia. De acuerdo con los antecedentes expuestos en la audiencia, el imputado se desempeñaba como trabajador del recinto donde habría ocurrido los hechos. La denuncia explica que la víctima fue agredida sexualmente al interior del local y tras las primeras diligencias realizadas por carabineros, se logró identificar y detener al acusado. Posteriormente, la Fiscalía instruyó nuevas diligencias a la Brigada de Investigadores de Delitos Sexuales DISEC de la Policía de Investigaciones con el objetivo de reunir antecedentes para esclarecer lo ocurrido. Durante la audiencia de formalización, el Ministerio Público solicitó la prisión preventiva del imputado, argumentando que su libertad representa un peligro para la seguridad de la sociedad y de la víctima. Sin embargo, el juzgado de garantía de Valdivia no acogió la medida cautelar más gravosa y decretó en su lugar arresto domiciliario total, arraigo nacional y la prohibición de acercarse a la víctima, su domicilio y de comunicarse con ella. Ante esta resolución, la Fiscalía apeló verbalmente durante la audiencia, por lo que será la Corte de Apelaciones de Valdivia la que deberá determinar si acoge la solicitud de presión, digamos, de prisión preventiva o mantiene las medidas cautelares establecidas por el tribunal. Según información recabada, el local nocturno donde ocurrieron los hechos corresponde al resto bar La Cueva, ubicado en calle Esmeralda de Valdivia. Continuamos en Valdivia porque un hombre queda grave tras recibir disparos en el sector Huacamayo de la capital regional. Un hombre de 33 años resultó con lesiones graves luego de recibir un disparo en uno de sus pies en el sector Huacamayo de Valdivia. El hecho investigado para dar con el autor o los autores del ataque. Un hombre de 33 años permanece hospitalizado tras resultar gravemente herido en un ataque con arma de fuego registrado la tarde de este miércoles 5 de agosto en el sector Huacamayo en la comuna de Valdivia. De acuerdo con los antecedentes, la víctima recibió un disparo en uno de sus pies, siendo trasladado hasta el Hospital Base Valdivia, donde se le diagnosticó una fractura y se determinó que deberá ser sometido a una intervención quirúrgica. Tras el ataque, personal especializado realizó diligencias tanto en el sitio del suceso como en el recinto asistencial para recabar antecedentes sobre lo ocurrido. Por instrucción del Ministerio Público, la investigación quedó a cargo de la sección OS9 de Carabineros de Valdivia, cuyos funcionarios trabajan para esclarecer la dinámica de los hechos, establecer las circunstancias del ataque e identificar el autor o a los autores de este disparo.

13:33. Bueno, y rebajan las alertas por desbordes de ríos en la región, pero ahora anuncian nieve desde mañana. Así es. Las comunas de Valdivia, Los Lagos, Río Bueno, Panguipulli, Mariquín y Lanco mantienen alerta amarilla por la crecida de los ríos. De la disminución de la intensidad del sistema frontal que afecta al territorio regional, el Servicio Nacional de Prevención y Respuesta ante Desastres, SENAPRED, rebajó algunas de las alertas vigentes en las diferentes comunas de la región. En el caso de La Unión, que ha sido una de las comunas más afectadas por las precipitaciones, se dictó la cancelación de alerta roja por desborde del río Yoyelhue, en informe que detalla que el nivel del río se encuentra por debajo del umbral de alerta amarilla. En ese contexto, en su última jornada, se han intensificado los trabajos para evacuar el agua presente en calles y propiedades inundadas. El alcalde Saturnino Quesada dijo que ahora estamos trabajando en lo que respecta a la limpieza de calles, pues la emergencia respecto a la inundación ya está en gran parte superada y ahora viene el trabajo referente a limpieza y sanitización. Para ello estamos bombeando agua que quedó en los patios de las casas, más el barrido de calles y el trabajo del camión vector, producto de una coordinación con Suralis, lo que habla del trabajo que hemos realizado y seguimos realizando para abarcar de manera integral esta emergencia que afectó a cientos de familias. En las comunas de Valdivia y Los Lagos también se canceló la alerta roja por desborde de los ríos Calle y San Pedro, pero se quedó alerta amarilla por el mismo motivo. También sigue vigente en la región una alerta amarilla en Río Bueno, por la que sea del Río Bueno, alerta amarilla en Lanco y Panguipulli, por la que sea de los ríos Linfucade, y alerta amarilla para Mariquina y Lanco, por la que sea del Río Cruces.

La Dirección Meteorológica de Chile emitió una alerta meteorológica por posibles nevadas en comunas de la región de Ríos. Y en ese contexto se declaró una alerta temprana preventiva para Lanco, Mafil, Los Lagos, Paillaco, Río Bueno, Futrono, Panguipulli y Lago Ranco por posibles nevadas en el valle y también la precordillera.

0: Bien, 13 horas 35 minutos. Antes de finalizar la presente entrega informativa, vamos a revisar el pronóstico del tiempo actualizado por parte de la Dirección Meteorológica de Chile, que hasta el momento dice que para el día de hoy se prevé una máxima de 9 grados. ¿Eh? 9 grados para el día de hoy. Nublado, variando a nublado, chubascos en la tarde. Para mañana viernes, mínima 5, máxima 9 grados. Nublado, chubascos y con ráfaga de viento entre 40 y 60 kilómetros a la hora. Para el sábado, en tanto, mínima 3, máxima 8 grados. Nublado y chubasco durante toda la jornada. Para el domingo, mínima 2, máxima 10 grados. Nubosidad parcial, variando despejado. Y para el día lunes, 10, mínima 1 grado, máxima 10. Despejado con ráfaga de viento entre 25 y 40 kilómetros a la hora. La temperatura actual, 8 grados en la región de Los Ríos. De esta manera hemos revisado las principales noticias en zona informativa de Radio FM Luz. Como siempre, gracias por informarse con nosotros y que tengan muy buenas tardes.
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0: suerte.
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0: Gracias, amor. 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
4: Cuando hablamos de memoria, debemos remontarnos a la historia de los lagos, la que a su vez tiene registros desde los años 1500, no muy lejano a la propia historia de la fundación de Valdivia en 1552. El capitán Juan Bautista Pastene subió por el río Valdivia en 1544, pero no logró el control del territorio. Fue en 1575 cuando ocurrió un gran terremoto, ahora conocido como el primer Riñiguazo, y tras ello, el corregidor Mariño de Lobera se internó hacia el interior, documentando la existencia de Lame, Coyilelfu y Quinchilca. Ya en 1581, Ruiz de Gamboa fundó el fuerte en las cercanías del río Quinchilca, con lo cual aseguraba el tránsito por la denominada Ruta del Sol, pasando por Arique hacia Villarrica y hacia Arquilhue. Relevamos el fuerte de Quinchilca porque representa un patrimonio de los más antiguos del país y de la región de Los Ríos. Destacados vecinos de los lagos, como Erwin Haverbeck y Santiago Gaete, apoyaron, junto a soldados, al arqueólogo Maurice van de Male para hacer excavaciones en el lugar, donde quedaron al descubierto cimientos de piedra, una torre de vigía y un foso de defensa, los que nada tenían que ver con estructuras misionales posteriores, pero era evidentemente el histórico e importante fuerte Quinchilca. Los registros señalan que la que hoy se denomina Los Lagos tiene su origen en 1575, año del gran cataclismo, que, al igual que el de 1960, bloqueó las aguas del río provenientes del desagüe del lago Riñihue. Sin embargo, en esa oportunidad el agua se soltó abruptamente, dejando el desastre a su paso y que provocó la muerte de gran parte del pueblo originario en el Valle Coyilelfu, nombre que significa lugar de los colorados, denominación que recibían los huilliches originarios, de los cuales muchos sobrevivientes emigraron hacia el sur, llegando incluso a Chiloé. El origen de los lagos se entrelaza con otro hito que marcó con el nombre de Quinchilca. Se trata de la creación de la misión, establecida formalmente tras la salida de los jesuitas y el retorno franciscano en 1777, la que funcionó bajo un esquema de intercambio ritual que legitimaba la figura del rey y la autoridad de los caciques huilliche, donde lideraba el Lonco Antillanca. Como podemos ver, el origen de la comuna de los lagos se inicia antes del 1600, y en 1891 se crea oficialmente con asiento en Quinchilca, recibiendo el mismo nombre, y luego denominado Nueva Coyilelfu. 3 años más tarde, en 1894, el nombre cambió a Calle Calle, y en 1930, a raíz de otra historia referida a la población que construyó el ferrocarril, tomó el nombre definitivo que existe hasta hoy, Los Lagos.
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1: Hola, ¿qué tal? ¿Cómo están? Muy buenas tardes. Bienvenidos a Los 80 no mueren aquí en Radio FM Luz, con nuestro nuevo horario que ya, bueno, llevamos una semana ya, ¿eh? Sí, más de una semana ya con nuestro horario nuevo. De 4 a 6. Antes era 5 a 7. ¿Ah? Pero ahora de 4 a 6 tenemos nuestro programa con los éxitos de los 80, 90 y el rock latino. Y también podemos sumar algo de los 70, ¿por qué no? Pero claro, es que esto es una movida retro, anglo y rock latino. No van a ver a José Luis Perales, o a Damo, o a Domenico Modugno. No. Está bien hablar de recuerdos, pero nunca tanto, ¿eh? Los recuerdos son los días domingos aquí en la radio, ¿eh? Estos son los 80 números, que eso quede bien claro. ¿Cómo están? ¿Bien? Espero que estén muy bien y espero que puedan disfrutar el programa del día de hoy, que como siempre lo hemos preparado con mucho cariño, donde los éxitos comienzan a sonar, ¿ah?, desde ahora en nuestra emisora. Y vamos a comenzar con una super canción o un super grupo. Aquí está Starship, Nothing Gonna Stop Us Now, en la portada musical del día de hoy. Comenzamos.

Directamente de un vinilo, ¿eh? Directamente de un vinilo, y estaba Starship con Nothing Gonna Stop Us Now, ¿eh? Del año 1987, de la película Manequí, y en versión 12 pulgadas. Las 4 de la tarde ya con 14 minutos, sí, los 4 con 15 prácticamente. Bueno, quiero hablar de un tema musical que, verdad, que marcó una época. Porque hablar de los Ojos de Tigre, ¿eh? ¿Sí, no? Eye of the Tiger, ¿eh? Ojos de Tigre. Este exitoso, ¿verdad?, icónico himno, digamos, de rock de la banda estadounidense Survivor, y que fue lanzado por allá el 29 de mayo de 1982. ¿Sabe usted que esta canción fue escrita, escuchen bien, fue escrita a petición de Sylvester Stallone? Muchos no saben que Sylvester Stallone también fue director y productor de las películas de Rocky. Ojo, ojo allá. Sí, y además fue él el que solicitó Sylvester Stallone, que era el protagonista de la película Rocky, que escribiera esta canción como tema principal de la película Rocky 3. Sí. ¿Y por qué? ¿Sabe por qué no? Y él solicitó escribir esta canción, ya, para que ustedes sepan, escribir esta canción para la película Rocky 3, porque ellos querían conseguir los derechos de Another Busted Dust de Queen. ¿Puede buscar esa canción? No puede. Dios mío, mejor que sea en la casa, ustedes si no huevo. Bueno, como les decía, ellos querían esa canción, Another Busted Dust, ¿verdad? Esa canción es la que querían para la película, pero no obtuvieron los derechos. Entonces ese fue un problema. Esa es la canción. Esta debía ser sido la canción de la película Rocky 3. Pero como no le dieron los derechos, me dijeron ya. Stallone dijo ya, oye, llámame a un compadre. Survivor, venga para acá. Escribamos una canción para Rocky 3. Y le gustó. ¿Ya? Esta canción fue escrita y creada por Frankie Sullivan y Jim Petherick. ¿Ya? Y tomó su nombre de una frase de la película que dice justamente en la película Rocky 3, El Ojo del Tigre. ¿Sabe usted que estuvo 6 semanas el número uno? 6 semanas el número uno del Billboard Hot 100. Y ganó un premio Grammy también. Claro, sí. ¿Qué cree usted? ¿Ah? Por supuesto, no estamos hablando de cualquier canción. Y la vamos a escuchar, ¿les parece, no? Sí, esta famosa canción de hard rock, ¿verdad?, del grupo Survivor, y que pertenece justamente al álbum del mismo nombre y que salió al mercado el año 1982 y que se transformó en un exitazo. Con ustedes, Survivor y estos Ojos de Tigre.

Hoy estábamos mirando el barómetro acá. Va para abajo el barómetro. Está en 1024, 1025 en la mañana. Ya vamos en 1020. Vamos para abajo. Viene lluvia otra vez. A prepararse. 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

1:04:45, 4:45 minutitos. ¿Estamos bien, verdad? Estamos bien. Bueno, ¿sí me dicen acá? Sí, mi accidente me dicen acá entre Maralgo y Panguipulli, antes de la empresa LP. Maralgo y Panguipulli, no la ruta T39, por si acaso. De los lagos a Panguipulli, no. De Malalgue a Panguipulli. Malalgue, sí. Lanco, Malalgue a Panguipulli. En esa ruta hay un accidente, por si acaso. Te pasó el datito. ¿Ya? Malalgue a Panguipulli. Pero alguien va a decir, dijeron de los lagos. No, nada que ver los lagos. Tiene nada que ver. Nada, nada, nada, nada. Nada que ver, dicen por acá. ¿Sabe usted qué? Gracias a la persona que nos pide este temita. Vamos a hablar de una balada muy poderosa. Interpretada por una de las bandas estadounidenses más importantes de los últimos 30 años. Y me quedo corto, 40 años. Sí, quizás 45 años. Sí, vamos a hablar un poquito de Guns N' Roses, pero más que de los Guns, vamos a hablar de una canción que fue publicada en el disco Guns N' Roses Lies, ¿verdad? Del año 1988 y que fue editada como un sencillo el año 1989. Estamos hablando nada menos, nada más que de Patience. Paciencia. Que es lo que a veces nos falta, ¿sí o no? Falta paciencia. Somos más impacientes que, ¿para qué les digo? Impacientes. Pero bueno, así es la cosa. Se nota que esta canción alcanzó el cuarto puesto de la lista de ventas de los Estados Unidos. Y además esta canción fue compuesta por, digamos, en su totalidad por Izzy Stradlin. Y usted, ¿quién es Izzy Stradlin? Nada más y nada menos que el bajista de los Guns. Y fue grabada en una sola sesión por el productor Mike Lee. La banda de los Guns N' Roses utilizó tres guitarras acústicas en la versión de estudio. Slash e Izzy ocuparon su habitual lugar en la guitarra, mientras que el segundo guitarrista de los Guns, ¿ya? Se fue, volvió, bueno, ahí está. La cosa es que cuando se piensa en la canción, como decíamos, ocupar estas tres guitarras, acústica, en esta versión de estudio, donde está Slash, Izzy Stradlin, y como que decía que ocuparon su vital lugar en la guitarra, mientras que Duff McKagan cambió el bajo por una guitarra acústica. Ahora, también se grabó un video de este tema, en el cual solo los miembros de la banda permanecen, digamos, en la imagen, mientras que los demás aparecen por un momento y luego desaparecen. ¿De qué habla esta canción? Patience, paciencia. Esta canción habla sobre los problemas entre Axl Rose y su exmujer, Erin Everling. Sí, aunque nada de esto ha sido confirmado nunca por ningún miembro del grupo. Ahora, otra teoría dice que la canción habla sobre la antigua relación de Izzy Stradlin con su exnovia, Angela Nicoletti. Algo que tampoco se confirmó. El hotel en el que fue filmado el video fue destruido pocos días después de su grabación. ¿Saben ustedes, no? Claro. Además, este es el último video en el que aparece Steven Adler, aunque no toquen la canción. Bueno, tras la partida de Izzy Stradlin de la banda, la canción, en versión, digamos, eléctrica, fue un número fijo durante el disco Your Solution del año 91 y 1992 con Gilby Clark y también Slash, interpretando como, digamos, como la instrucción, una versión bastante improvisada de Wild Horse de los Rolling Stones. Durante el disco Your Solution Tour, ¿verdad?, antes de la partida de Izzy Stradlin, solía interpretar la canción Was Only Joking de Rod Stewart como la introducción de Patience. Bueno, con el correr de los años, volvió nuevamente Izzy Stradlin a lo que es Guns N' Roses y que siguen hasta el día de hoy. Sí. Ahora bien, esta canción fue grabada en vinilo y también en cassette y salió a la venta el año 1988. Sí. Esta canción, solamente la canción, vendió más de 500.000 copias. Y algunos dicen que es una de las canciones más exitosas de los Guns N' Roses. Bueno, Guns N' Roses tuvo tanto éxito que uno más, uno menos, uno diría, son muchos.

Viene 4 minutos sobre la línea de las 5 de la tarde, 4 a las 5. 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
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Ya, a ver, ¿qué pasó? ¿Qué me dice por acá en el WhatsApp? Hola. ¿Qué pasó? Llegué. ¿De dónde llegó? ¿Dónde andaba? No, mi amiga. Cualquier tema de la Celine Dion menos el Titanic. Cualquier canción de la Celine Dion menos el Titanic. Dice que... ¿Cómo? No te digo que... Dice que nosotros la elijamos. Dice cualquiera menos la del Titanic. Si tú tocas la del Titanic, te va a retar. Te estoy diciendo. Te estoy advirtiendo. ¿Ya? Amiga mía, yo no tengo nada que ver con la elección que hizo usted, ¿eh? Espero que le guste la canción, ¿ya? De Celine Dion. Gracias por estar ahí también, ¿eh?

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Bien, le quería contar que la película Spider-Man, no va a decir usted que Spider-Man es de ahora, no, Spider-Man es de hace ratito, ¿verdad? ¿Sí o no? Sí. Bueno, Spider-Man nació hace muchos años, ¿eh? Y está en el universo de Marvel, y se ha estrenado la nueva versión de esta película, Spider-Man, Un Nuevo Día, se llama, y sabe usted que superó los Avengers Endgame, y es la película con mejor fin de semana de estreno en Norteamérica. Así es. Sabe usted que este film, protagonizado por Tom Holland, que también es un tremendo actor este cabrón, tremendo actor, recaudó 360 millones de dólares en sus primeros días en las salas de Estados Unidos y Canadá. Y 3 millones de dólares más que la cinta del 2019. Sí, más que Avengers Endgame. Así es, el Hombre Araña finalmente venció a los Avengers en la taquilla, Spider-Man Un Nuevo Día, y rompió el récord de Avengers Endgame como el mejor fin de semana de estreno en la taquilla de Norteamérica. 360 millones de dólares en un fin de semana. ¿Qué les parece? Oh, con ese dinero... A ver... ¿Cómo? Lejos, pues, amigo mío, lejos. Es lejos más que todo lo que he juntado en 24 horas de amor con la Teletón. No, olvídate, pues, no alcanza a ser ni el 10%. ¿Ah? Ah, no, sí, un poquito más del 10% que se junta acá. Pero 360 millones de dólares. ¿Sí me quieres tener esa cantidad de dinero para Teletón anual? Oh, sería espectacular. Bueno, la compañía estimó el domingo que Spider-Man recaudaría alrededor de 355 millones en su primer fin de semana, donde se proyectó en 4.487 salas. Una cifra que habría estado por debajo de lo que puso Avengers Endgame el 2019 con 357 millones. Pero la cuarta película de Spider-Man, protagonizada por justamente Tom Holland, superó las expectativas. Tom Rodman, presidente, director y ejecutivo de Sony Pictures Motion, se habló en un comunicado que los récords son para romperse, pero nos sentiremos muy orgullosos de este durante todo el tiempo que lo conservemos. Antes de Avengers Endgame, ninguna película había superado los 300 millones de dólares en su fin de semana de estreno a nivel nacional. Estábamos hablando de Estados Unidos, ¿ya? Los anteriores posteriores de récords fueron Avengers Infinity War, que debutó con 257 millones en 2018, Star Wars, El Despertar de la Fuerza, con 247 millones en diciembre del 2021 y durante la pandemia. La tercera película de Holland, como Spider-Man, Sin Camino a Casa, se quedó en lugar en la lista con un debut de 260 millones de dólares antes de recaudar 1.900 millones a nivel mundial, gracias a la participación de los tres Spider-Man, Holland, Tobey Maguire y Andrew Garfield, que compartieron pantalla. Spider-Man, Un Nuevo Día, que es la nueva película, ¿cómo? Sí, dirigida por Destin Daniel Cretton, cosecha buenas críticas con 90% de en Rotten Tomatoes y una calificación A en cine o en CinemaScore, digamos. Es un estreno verdaderamente fenomenal. Señor Kevin Feige, presidente de Marvel Studios y productor del film A Vanity, donde dijo que este debut añade, refleja el poder perdurable de los personajes de Marvel y la conexión que sigue manteniendo con los fans de todo el mundo. Además, tal y como ha podido comprobar el público, sienta la base para cosas apasionantes que están por llegar. ¿Sabe usted que este film de Spider-Man ha conseguido superar la cifra total obtenida durante 2 semanas por la odisea? La odisea suma 51 millones de dólares en la taquilla norteamericana y alcanza los 911.3 millones en todo el mundo. Toy Story 5 alcanza los 1.065 millones de dólares esta semana, desde que se estrenaron, por si acaso. Los Minions and Monsters logran 449 millones tras sumar esta semana 5.8 millones en la taquilla de Estados Unidos y Canadá. Y Moana suma 5.3 millones de dólares y factura 261 millones en todo el mundo, muy por debajo de las expectativas. Moana, donde trabaja La Roca, dice que no fuera muy buena su actuación, no tengo idea, pero dicen, lo he entendido en cine. Yo, ¿para qué voy a opinar? Pero ha batido todo el récord y se convierte en la película con el mejor estreno en la historia del cine, con 360 millones de dólares recaudados. Una brutalidad de plata. Y les digo una cosa, ya viene otro estreno a final de año. ¿Saben ustedes o no? Los que son más cinéfilos deben saber a qué me refiero. A ustedes que les gusta la ciencia ficción, o siguen a los Avengers. ¿O no? ¿O sí o no? Sí, piensen acá. Ahora a fin de año se va a estrenar una nueva película. ¿O no? Que ya sacó
ya sacó, ¿cómo se llama? Los primeros making of. Sí, porque viene el trailer. Bueno, ya salió, digamos, el trailer oficial de Avengers Doomsday. Avengers Doomsday. Esta película va a ser estrenada en diciembre, ¿eh? Creo que el 17 de diciembre de este año. Y dicen que esta película es la que va a batir todos los récords habidos y por haber. Dicen que le va a ganar a Hombre Araña. Vamos a ver. Esperemos que llegue el fin de año. 5 de la tarde, 29 minutos. A la vuelta les tengo el pronóstico del tiempo.

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4: Cuando hablamos de memoria, debemos remontarnos a la historia de Los Lagos, la que a su vez tiene registros desde los años 1500, no muy lejano a la propia historia de la fundación de Valdivia en 1552. El capitán Juan Bautista Pastene subió por el río Valdivia en 1544, pero no logró el control del territorio. Fue en 1575 cuando ocurrió un gran terremoto, ahora conocido como el primer Riñiguazo, y tras ello, el corregidor Mariño de Lobera se internó hacia el interior, documentando la existencia de Lame, Coyilelfu y Quinchilca. Ya en 1581, Ruiz de Gamboa fundó el fuerte en las cercanías del río Quinchilca, con lo cual aseguraba el tránsito por la denominada Ruta del Sol, pasando por Arique hacia Villarrica y hacia Arquilhue. Relevamos el fuerte de Quinchilca porque representa un patrimonio de los más antiguos del país y de la región de los ríos. Destacados vecinos de Los Lagos, como Erwin Haverbeck y Santiago Gaete, apoyaron, junto a soldados, al arqueólogo Maurice van de Male para hacer excavaciones en el lugar, donde quedaron al descubierto cimientos de piedra, una torre de vigía y un foso de defensa, los que nada tenían que ver con estructuras misionales posteriores, pero era evidentemente el histórico e importante fuerte Quinchilca. Los registros señalan que la que hoy se denomina Los Lagos tiene su origen en 1575, año del gran cataclismo, que, al igual que el de 1960, bloqueó las aguas del río provenientes del desagüe del lago Riñihue. Sin embargo, en esa oportunidad el agua se soltó abruptamente, dejando el desastre a su paso y que provocó la muerte de gran parte del pueblo originario en el Valle Coyilelfu, nombre que significa lugar de los colorados, denominación que recibían los huilliches originarios, de los cuales muchos sobrevivientes emigraron hacia el sur, llegando incluso a Chiloé. El origen de Los Lagos se entrelaza con otro hito que marcó con el nombre de Quinchilca. Se trata de la creación de la misión, establecida formalmente tras la salida de los jesuitas y el retorno franciscano en 1777, la que funcionó bajo un esquema de intercambio ritual que legitimaba la figura del rey y la autoridad de los caciques huilliche, donde lideraba el Lonquantillanca. Como podemos ver, el origen de la comuna de Los Lagos se inicia antes del 1600, y en 1891 se crea oficialmente con asiento en Quinchilca, recibiendo el mismo nombre, y luego denominado Nueva Coyilelfu, Tres años más tarde, en 1894, el nombre cambió a Calle Calle. Y en 1930, a raíz de otra historia referida a la población que construyó el ferrocarril, tomó el nombre definitivo que existe hasta hoy, Los Lagos.
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Juan Jan Carnival, She Drive Me Crazy, el temita musical, 10 minutos se paran ya de las 18 horas de la tarde y vamos a revisar lo que siempre hacemos a esta hora de tarde. ¿Qué es lo que es? Revisar la Dirección Meteorológica de Chile que dice que viene agüita. Ya, ya, tanta va a hacer. No es tanta el agua que viene, lo que sí es viene el frío. Y yo, mire, no, mi pega no es asustarlo, yo siempre les digo, es, ¿qué es? Mantenerles informadas e informados. Esa es mi pega. A ver, atención, les voy a contar. Primero voy a hacer algo acá que... si me permite esta cuestión... Ahí sí. Para mañana viernes, mínima 2, máxima 9 grados. 2 y 9 grados, 2 y 9 grados. Está helado, ¿eh? 2 y 9 grados para mañana. Nublado y chubascos durante toda la jornada. Toda la jornada va a estar así, inestable, como hoy día, un poquito más. Pero con ráfaga de viento entre 40 y 60 kilómetros a la hora. Con ráfaga de viento entre 40 y 60 kilómetros a la hora. Pero eso va a ser el día. Porque mañana en la tarde-noche esto va a amainar, como decía mi abuelita. ¿Ah? Va a variar a nublado y chubascos. Atención con lo que les voy a contar ahora. Va a variar a nublado y chubascos. ¿Ya? Mañana en la tarde-noche. En la madrugada del día sábado... Mínima 0 grados, máxima 8. Nublado y chubasco durante toda la jornada del sábado. Va a estar helado. 0 y 8 grados. ¿Se fijan? ¿Ya? ¿Se acuerda que está ese aviso de la Dirección Meteorológica de Chile que habla que a lo mejor puede caer nieve en la cordillera, precordillera y también acá en el valle? Vamos a ver qué es lo que pasa. Pero esto debiese darse mañana en la noche, a ver, del viernes para el sábado, para que me entiendan. Si es que se da esa condición de nieve, ¿ya? Para el valle, donde están los lagos, está Máfil, donde está Futro, Payaco. Precordillera, nos vamos para Reñihue, Futrono y Chohuenco y para arriba, nos vamos a la cordillera. ¿Ya? Nos queda claro, ¿verdad? Perfecto. Nos queda claro. Ahora. Para el día, eso para el día sábado, ¿ah? ¿Eh? Sí, no te digo 0 y 8 grados para el sábado. Y nublado y chubasco durante toda la jornada. Aquí no sale nieve, ¿eh? Por si acaso. Aquí no dice nieve. Que quede bien claro, ¿eh? Para el domingo, mínima 1 grado, máxima 10. 1 grado, máxima 10. Nublado y chubascos aislados en la mañana del día domingo para después dar paso a despejado. El lunes 10, mínima 0, máxima 11 grados, despejado y helada matinal, variando despejado. Para el martes, mínima 1 grado bajo 0, máxima 12, nubosidad parcial y helada matinal, variando despejado. Es decir, desde la tarde del domingo o mediodía del domingo hasta por lo menos el martes, no tenemos lluvia en la región de los ríos. Por fin un respiro, ¿eh? Por fin un respiro, que hacía falta. ¿Sí o no, compadre? Hacía falta. Sí, me acá. Hacía falta, ¿o? Gracias por tu apoyo. Yo también te quiero, compadre. A veces. Bueno, a esta hora tenemos, déjeme la temperatura, 8 grados. 8 grados a esta hora en la región de Orde. ¿Qué es esto? Me enviaron algo, no sé si lo voy a poder ver. ¿Eh? ¿Qué es esto? Oh, y esto es... Ya. Me enviaron un video acá bastante desagradable, ¿eh? Violencia, pelea, patada y cosas. Qué terrible, ¿eh? Qué terrible. Por lo menos está identificado, ¿eh? El tipo. Sí, le pegó a un adulto mayor ahí, ¿eh? Qué terrible. Ya pues. Y con esta noticia nos vamos, ¿eh? Un abrazo grande. Espero que tengan un buen retorno a sus hogares. Muchísimas gracias por la sintonía. Y si el buen Dios así lo quiere, nos escuchamos mañana, ¿les parece? De las 4 hasta las 6 con los 80. No mueren. Chao, que estén bien, ¿eh? Oye, nos vamos a despedir con una canción, me dicen. Mira, me han dicho nada. Nos vamos a despedir con una canción para una amiga, ¿eh? A auditora de la radio. Que hace un rato atrás quería escuchar a Celine Dion. ¿Ah? ¿Estará o no por ahí? Celine Dion, nuestra amiga, que quería escuchar a Celine Dion. ¿Estará por ahí o no? ¿Está o no? Vamos a ver si se fue para la casa.
Ah, estaba en la casa, ya. ¿Y? Ah, salió y regresó. Vamos a ver si está por ahí. ¿Está nuestra amiga ahí, la que quería escuchar a Celine Dion? ¿Está o no? Ya la voy a escribir acá. Ya no está, la escribió. Usted. Voy a escribir, se va a perder. Estoy aquí, te vas a escuchar algún ruido. Sabe de la Celine Dion. Otra vez. Bueno, nada que hacer. Ya nos vamos a despedir con Celine Dion y después le dejamos algo más de música. ¿Le parece? Un abrazo grande. Gracias por estar ahí como siempre. Gracias por la sintonía. Que el buen Diosito me los cuide a mí también. Y nos escuchamos. ¿Le parece? Sí, le parece. Chao, chao.

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6: Cuando hablamos de memoria, debemos remontarnos a la historia de los lagos, la que a su vez tiene registros desde los años 1500, no muy lejano a la propia historia de la fundación de Valdivia en 1552. El capitán Juan Bautista Pastene subió por el río Valdivia en 1544, pero no logró el control del territorio. Fue en 1575 cuando ocurrió un gran terremoto, ahora conocido como el primer Riñiguazo, y tras ello, el corregidor Mariño de Lobera se internó hacia el interior, documentando la existencia de Lame, Coyilelfu y Quinchilca. Ya en 1581, Ruiz de Gamboa fundó el fuerte en las cercanías del río Quinchilca, con lo cual aseguraba el tránsito por la denominada Ruta del Sol, pasando por Arique hacia Villarrica y hacia Arquilhue. Relevamos el fuerte de Quinchilca porque representa un patrimonio de los más antiguos del país y de la región de los ríos. Destacados vecinos de los lagos, como Erwin Haverbeck y Santiago Gaete, apoyaron, junto a soldados, al arqueólogo Maurice van de Male para hacer excavaciones en el lugar, donde quedaron al descubierto cimientos de piedra, una torre de vigía y un foso de defensa, los que nada tenían que ver con estructuras misionales posteriores, pero era evidentemente el histórico e importante fuerte Quinchilca. Los registros señalan que la que hoy se denomina Los Lagos tiene su origen en 1575, año del gran cataclismo, que, al igual que el de 1960, bloqueó las aguas del río provenientes del desagüe del lago Riñihue. Sin embargo, en esa oportunidad el agua se soltó abruptamente, dejando el desastre a su paso y que provocó la muerte de gran parte del pueblo originario en el Valle Coyilelfu, nombre que significa lugar de los colorados, denominación que recibían los huilliches originarios, de los cuales muchos sobrevivientes emigraron hacia el sur, llegando incluso a Chiloé. El origen de los lagos se entrelaza con otro hito que marcó con el nombre de Quinchilca. Se trata de la creación de la misión, establecida formalmente tras la salida de los jesuitas y el retorno franciscano en 1777, la que funcionó bajo un esquema de intercambio ritual que legitimaba la figura del rey y la autoridad de los caciques huilliche, donde lideraba el Lonco Antillanca. Como podemos ver, el origen de la comuna de los lagos se inicia antes del 1600, y en 1891 se crea oficialmente con asiento en Quinchilca, recibiendo el mismo nombre, y luego denominado Nueva Coyilelfu. 3 años más tarde, en 1894, el nombre cambió a Calle Calle, y en 1930, a raíz de otra historia referida a la población que construyó el ferrocarril, tomó el nombre definitivo que existe hasta hoy, Los Lagos.
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